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1: 7:01.
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0: los Caribe pedidos a esta edición de las 7 de la noche. Hay muchos saludos aún por el día de papá. Pero ya estamos en los Caribe pedidos, pero igual puedes seguir mandando tus saluditos a ver por acá. Vamos a mandar saludos, dice buenas noches, saludo por favor para Damián Morales en Guatemala, saludos muy especiales. Saludos de parte de su esposa Chalana, también saludo para Robin y su hermano el popular Chanchito. Saludos muy especiales por acá, ¿con quién estamos? A ver, hola, hola caribeña.
1: Hola caribeña, buen día.
0: Buena, buena mi hermano.
1: Feliz día al padre desde Argentina.
0: Argentina, qué bonito.
1: Que nos escucha siempre. De parte de sus hijos, Albert y Claribel. Arriba la caribeña.
0: Gracias, ahí está desde Argentina. A ver con quién estamos por acá. Hola, hola, caribeña.
1: Hola, caribeña. Caribe. Buen día. Le quería mandar un feliz día al padre.
0: Ajá, feliz
1: desde
0: día.
1: Desde Argentina, Rafael y Luz de Ocoña, que los escucha siempre. De parte de sus hijos, Albert y Claribel. Arriba la caribeña.
0: Sí, suena. Bienvenidos a los Caribe Pedidos.

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1: La Caribeña sí suena y suena bien. ¿Qué tal? ¿Cómo está? Muy buenas noches. Mi Caribe Pedido es No Eres Único, de Corazón Cerrando. Saludos para la gente de Máncora. Gracias.

Los Caribe pedidos a esta hora. Ajá. Por aquí tenemos saludos. Porque nos escuchan no solamente en Perú, sino también nos escuchan en todo el mundo. Nos escuchan a través de nuestra página lacaribena.com.pe. Saludos para acá. Dice sector 2, trupo 9, manzana C, lote 22. Referencia a una cuadra antes del óvalo. Ahí está. Saludos muy especiales. Nos dio toda la dirección, pero no nos mandó el nombre. ¿Qué pasó? ¿Por qué no nos mandaron el nombre? Saludos para acá, para Alejandro y Carlos Socoy en Guatemala, escuchando la radio. Y para Robin de Sanzare, saludos muy especiales para ellos. Por acá también reiteramos los saluditos en Guatemala para Damián Morales, que está escuchando la radio. Y para su esposa Chalana, también saludos para Robin y su hermano el popular Chonchito. Saludos especiales en los Caribe pedidos.

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Recuerda que la gente también nos escucha a través de la web, a través de lacaribena.com.pe. Y saludo para mí, para Gino, para Ronald, para Damián, para Chavo, para Chalán, Michelle. Saludos muy especiales ahí en Canadá. Pabellón 105, ¿eh? No, en el país de Canadá, güey. Saludos muy especiales en Canadá. Y ya lo sabes, pide tu música al 900-207-785. Aprovecha, estamos en los Caribe Pedidos.

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1: ¿Cómo estás? ¿Cómo estamos? Saluditos, Pepa, San Juan de Urigancho, el penal, pabellón 8, todo 8 ríos. Ahí pecados, la gente seria. Mano, una musiquita, pe. Asma, disfruto.

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2: Buenas noches, Radio La Caribeña. Sí suena y suena bien. Mi Caribe Pedido es como una boda de corazón serrano. 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
0: Y ahora

0: 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Punto final a los Caribe pedidos. A ver, ¿con quién estamos por acá? Hola, hola, caribeña. ¡Oli!
1: Saludos desde Puno. Saludos. La capital folclórica del Perú. Un chamita para Radio Caribeña, Chisena.
0: Dímelo, mi hermano, dímelo, dímelo.
1: Belén de Charma, la celosa.
0: Ajá, listo. Para todas las celosas. A ver, ¿con quién más estamos por acá? Hola, hola, caribeña.
2: Hola, la caribeña, Chisena.
0: Claro.
2: Un saludo para la linda gente de Independencia, Miguel Carmen, allá en Lima. Mi caripedido es Amor de Estudiante.
0: Uy, qué bonita esa canción, ¿eh? Saludos muy especiales por ahí en Independencia. Más saluditos por este lado. Dice, buenas noches, quiero mandar saludos para todos los papás, especialmente para mi papá Alfredo Vázquez. Saludos para Alfredo Vázquez. Y también para su hijo Martín Vázquez Reategui desde Iquitos, Perú. Saludos muy especiales por acá, más saluditos. Reiteramos los saludos. Saludos para Gino, Ronald, Damián, para Chavo y Chalán, para Michelle ahí en Canadá, escuchando Los Caribe Pedidos. Punto final a Los Caribe Pedidos.

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1: 8:01.
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0: Lo que es muy importante, todo el Perú, 8 y 24. Ajá. Hermosísimo tema, qué bonito. Aquí a través de la Caribeña, así suena. Tenemos saluditos por acá, a ver. Saludos por acá, dice, para todos los padres de parte de sus sobrinos, de Selenia, Sofía, Lourdes, Carlos, José, deseando los mejores éxitos. Y un fuerte abrazo a todos esos padres luchadores, guerreros victoriosos que salen adelante con su esfuerzo y dedicación y el bienestar para la familia. Saludos muy especiales ahí en Lima Norte, en Comas. Saludos en Comas City. Saludos para toda la gente que está conectada a esta hora, escuchando La Caribeña, así suena, celebrando el Día de Papá. Así que vamos a seguir, 900-207-785. Nuestro número activado.
1: Saludos arriba.

amigos en Comas. Comas City nos están escuchando a esta hora de la noche. Están celebrando la celebración. Saludos por ahí. Saludos para los padres Campañas. De parte de su sobrina Selenia, Sofía, Lourdes, Carlos, José. Saludos muy especiales para todos ellos escuchando a la caribeña. Así suena. Saludos también para el Día de Pane, para el señor Beto. Saludos para Beto. Y saluditos muy especiales para el señor Celestino. Decirlo que es un padre amoroso de parte de su hijo Carlos. Sigue con la caribeña, sí suena. 8:45.

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1: 8:59.
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hinchas del Encanto de Corazones.

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lista para poder acompañarte en tus ricas amanecidas. Hoy lunes 22 de junio. Lunes. 22 de junio, qué rápido va pasando los días. Ya nos acercamos al fin de mes. Oye, por si acaso te digo, ya faltan cuántos días para la Navidad. Creo que 185 días, creo, ¿no? Por si acaso te voy avisando. ¿Cómo están las celebraciones por el Día del Padre? Imagino que le han pasado muy bien. Ya se acabó la celebración del Día del Padre, ha sido el día de ayer. Con los enormes regalos. No, DJ Pollo, no te permito que tú quieras bromearte con los regalos de los padres. Bueno, ya pasó el Día del Padre, ahora volvemos a la realidad. Y realmente, el día de ayer, pues, muchos sorprendidos porque no habían ofertas en los mercados, no había color en los mercados, no sé por qué. Pero lo cierto es que había mucho amor en las casas. He visto fotos con sus papitos, abrazos, muchos agradecimientos. Realmente eso es lo que más importa. Lo muy importante es que hayan recibido el abrazo. Y el papito, te quiero mucho. ¡Feliz día, papá! Eso es lo más importante. Muy bien. Ayer todos eran expertos, ¿eh?, en homenajear a papá. Hoy lunes ya vamos a empezar con fuerza la semana, a trabajar, a darle duro y parejo a esta semana maravillosa. Hoy lunes 22 de junio iniciamos este día maravilloso para poder acompañarte hasta las 6 de la mañana. Y en los micrófonos Smith Arévalo, ¿qué te quiere? Así que sube el volumen a tu radio. La Caribeña sí suena. Bienvenidos y bienvenidas a darle buena vibra a este día lunes. Con LD lo vamos a hacer muy bien. Con LD lograr los objetivos que nos hemos trazado para esta semana. Así que a echarle ganas. ¡Vamos, mi gente! Estas son las ricas amanecidas hasta las 6 de la mañana.

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0: 8:26, 2:26. En tu radio La Caribeña, que va acompañándote a donde vayas. 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
1: Y la voz de nuestra Digi.
0: Habilitamos nuestro número de WhatsApp para que te reportes. Hoy lunes 22 de junio al 900-2077-85. Al 900-2077-85 en WhatsApp de tu radio Caribeña. Caribeña, sube el volumen a tus ricas amanecidas hasta las 6 de la mañana.

0: Antonio Cartagena. Con esto que nos dice el mix, los ecos. Esta es la hora, ya 2:36, 2:36. Que no te gane la hora. Mira que ya estamos lunes. Estamos lunes, lunes, lunes.
1: ¡Sí!
0: Dice que una pareja de enamorados.
2: Ahora sí.
0: Una pareja de enamorados.
2: Dueños del sur.
0: Cuida de novios.
2: Pa' que
0: de esposos.
2: Brother.
0: Ay. Hola, amor.
3: Hola, amor. ¿Dónde estás, amor?
4: Ay, amor, ese me levanta. Estoy en la cama pensando en ti, mi amor.
3: ¿Tú?
2: Me gusta ver.
4: ¿Y tú dónde estás, amor? ¿Dónde estás?
2: Aunque es amor.
4: Aquí, amor, en la discoteca, viendo cómo corrías hacia el baño para contestarme.
0: ¿Cómo corrías hacia el baño para contestarme? ¡Ah, ya, mentiroso! ¡La pillaron! ¡Así son, pues! Hola, por acá soy Alex Vargas. Dice por acá, saludos muy especial para Wilmer. En San Juan de Miraflores nos tocó chambear Smith. Hemos pasado muy bonito el Día del Padre. Hemos comido rico, no hemos podido chelear porque hoy ya nos toca trabajar amanecida. Y aquí estamos acompañándonos con Radio La Caribeña. Buena, Wilmer. Y para Alex Vargas. Saludito por aquí para Gina Giselle. Saludo para mi gran amiga Gloria. Y para Tiffany, la solterita del mes de junio, dice. ¡Sí! Hola, Rosario, dice por acá.
2: Baila con su estilo.
0: Ah, hola, soy Rosario. A mí me ha pasado esa, me la aplicaron la de... Estoy durmiendo y lo encontré en la discoteca. ¡Uy, uy, uy!
5: ¡Uy, uy, uy!
0: Aplican eso, ¿ah? Aplican. Saludo para Valentino. Saludo para acá, hola Smith. Te espero el sábado en mi cumpleaños, dice Valentino. Bien, Valentino.
1: ¡Sí!
0: ¿Dónde es tu cumpleaños para ir? Hola, soy Giovanna. Saludo de San Martín de Porres para mi gran amiga Karina. Hola Smith, me mataste. Ya me vendiste. Ahora ese cuento yo no lo puedo hacer. Es... ¡Allá! Era un tutorial, dice, ¿no?
1: ¡Sí!
0: Estoy ya con 39 minutos. Mándame tu audio. Saludos al 900-2077-85. 900-2077-85 para enviarte los saluditos en esta primera hora de las ricas amanecidas. Esta es la hora 12:39. Turno para el agua más rica del Perú. Agua marina, con eso que nos dice. Así es el amor. En Italia, saludo para María. Buena en Italia. Aprovecho con la carapulcra, me dice por allá. Buena. Saludo también para Franquito el Dulce. Desde Argentina. Buena, Franquito el Dulce. Hombre con la número uno en la caribeña, si suena por todo el Perú y el mundo, sube el volumen de tus ricas amanecidas.
1: ¡Sí!

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2: Un aplauso para la chica de corazón serrano. Y ahora, el corazón que no deja de latir.
3: Buenas noches.
2: En este pico.

0: especial para Carlitos en San Juan del Urigancho, en su unidad móvil. Buena Carlitos, siempre con Radio La Caribeña, así suena. Saludos muy especial para Mateo y para Valeria. Gran Carlos, allá en San Juan del Urigancho. Fuerte abrazo también. Un fuerte abrazo para José Guamán en Villa El Salvador. Siempre iniciando la semana con muy buena vibra.
1: ¡Vaya! ¡Arámbulo!
0: Buena, Josecito Guamán. Tengo por acá saludos también en Italia para Ronnie. Está chambeando ya desde muy temprano y acompañándose con Radio La Caribeña, así suena. Vengo con más saludos. Audios al 900-2077-85. 900-2077-85. El WhatsApp de Radio Caribeña, así suena. Saludo para Miguelito Rojas en Los Olivos, en su puesto de vigilancia. Siempre con Caribeña, así suena.

0: importante para quienes están trabajando a esta hora en los talleres, en las panaderías, en los centros de salud, en los puestos de vigilancia, de repente preparando ya los ingredientes perfectos para tu negocio en el puesto de desayunos, para mis grandes amigos del volante. Estás en el extranjero. Bueno, por allá creo que está una hora más de adelantado, mi querido, ¿no?
1: Para la gente.
0: 6 horas adelantado, ahí,
1: Para la gente de Bonu.
0: Esa es la hora, aquí en el Perú, 3:09, 3:09. Óigame, el día de ayer, sí. Celebramos a los papitos con abrazos, con mensajes y buenos deseos. Hoy volvemos a la rutina, al trabajo y a las responsabilidades de cada día. Pero el verdadero valor de ser padre no se demuestra en una fecha en especial. Así como siempre lo digo, la fecha es todos los días del año, todos los días del año. Siempre en la constancia de estar presente, de acompañar, escuchar y esforzarse por el bienestar de los hijos. ¿Sí o no, muchachos? ¡Claro! Es muy importante ello, Que este día lunes sea una oportunidad para seguir construyendo tus sueños, para seguir adelante pese a las dificultades y para recordar que los mejores regalos para nuestros hijos y para nuestros padres es siempre estar presente. ¡Claro! ¿Qué dice DJ Pollo? ¿Tú también quieres cumplir tus sueños? Aquí les cita a dormir, pero recién acabas de llegar a trabajar. Encima has llegado tarde. Ay, ya, eso no tenía que decir, ¿no?
2: Ay, no.
0: Ya te quemé, DJ Pollo, Oye, vamos con los saluditos por acá. A ver quiénes se reportan. Hola, buenos días. Hola, buen día. Hola. Hola,
3: ¿qué tal, Smith? ¿Qué tal? Muy buenos días. ¿Qué tal por todo el Perú?
0: ¿Qué tal?
3: ¿Qué pasó con la gentita? Sí, se durmieron, día del papá.
0: Está dormido, pues, muchacho, vea. Hola, buenos días. Saludos para mi gran amiga Jessica de Chancay. Por acá me dice, hola, Smith, aquí preparando mi rico desayuno para la venta. Me mandó una foto de una quinoa. Uy, qué rico. Hola, buenos días. Hola.
4: Muy buenos días, amigo Smith. Acá está
0: mi hermano.
4: Desde Callao, amigo. Acá estamos, como siempre, con la radio caribeña. Si suena, suena bien. Todo libre, sin tráfico.
0: Todo libre.
4: Así es, mi querido. Lunes de lentejita con su pescadito. Qué rico. Así, amigo. Saludos para Amigos de Frontera, amigo. Para mi tía Deli, para la chatita de Ricky Ronnie, el León Tóxico de Zamorito. Y los demás participando en la radio. Cariño, si suena.
0: Y suena bien.
4: Así, mi querido. Diablita.
0: Ay, ay, ay. Hola, buenos días.
5: Buenos días. Hola. Mi amigo Edmir Arévalo.
0: ¿Qué tal, cómo estamos?
5: Acá, como siempre, madrugando, escuchando la rica música de la caribeña. Si suena.
0: Y suena bien.
5: Epa. Un saludo
0: para quién.
5: Enorme, un saludo. Desde el fondo de mi corazón, a mi familia Vázquez Hernández, que se encuentran por allá en el norte.
0: Repite, por favor.
5: Desde el fondo de mi corazón, a mi familia Vázquez Hernández, que se encuentran
0: Vázquez
5: por allá en el norte, en Chepén.
0: Muy bien,
5: y yo acá, como siempre, madrugando, sacando carga del puerto.
0: Buena.
5: Así que ese saludo para mi gente del norte, mi amigo Edmir Arévalo.
0: Muy bien.
5: Y de paso, un saludo especial para ti también, mi amigo Edmir Arévalo, más conocido como...
0: ¿Cómo?
5: Ya después te digo ya. La caribeña sí suena, amigo.
0: Arrugaste. Oye, 3:13. 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Saludos para mi querido Ronnie. En Italia City, chambeando desde muy temprano. Hombre trabajador, ¿eh? Ha celebrado su día, día, tarde y noche. Pero trabajando, me dice. Hay que trabajar en el día a día. Pero siempre hay que darse un día para los amigos y para la familia. Sino, muchachos, esta es la hora 13.

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1: Muy bien, por aquí tengo los saludos. En las ricas amanecidas a esta hora, 3:37, 3:37. Los dueños del sur. Saludito para Alberto Quispen, seguridad a todo volumen desde Surco. Siempre escuchando Radio La Caribeña. Después la celebración, ahora viene la chambita, hermano. ¡Sí! Saludo por aquí para Juan Flores. Desde La Victoria, saludo para su esposa. Un fuerte abrazo, me dicen por acá. Excelente semana para todos los trabajadores lechuceros. Hola, buenos días. Audio al 900-2077-85. 900-2077-85. Hola, buenos días. ¿Quién se reporta? Hola.
2: Hola, amigo. Buenos días, buenos días.
1: Hola, buenos días.
2: Saludos, José de Ica.
1: Hola,
2: aquí
1: José
2: pues,
1: de Ica.
2: Amaneciendo con las amanecidas de la Caribeña.
1: Muy bien, hermano, José de Ica.
2: Después del juergón de mi día de padre,
1: ay, ay, ay.
2: Ahora toca el disturbio, el sueño. No sé cuántas tazas de café cargadas estoy tomando.
1: Ay, ay.
2: Saludos para, en especial para mi familia.
1: ¿Para quién es? A ver, cuéntame.
2: Que el día de mi padre le pasemos bonito al lado de mi padre.
1: Qué lindo, ah, qué lindo.
2: Y también un saludo en especial para mi esposa Lady Espino Ábalos.
1: Espino
2: desde Ica, y mis dos hijos, Josué y Gael, que los quiero y los adoro.
1: Muy bien.
2: Que cada esfuerzo y trabajo son para ellos, dedicado para ellos, para que nada les falte en la vida.
1: Claro, hermano.
2: Saludos.
1: Saludos.
2: Radio Caribeña, sí suena, suena bien.
1: Saludos, José Hernández. Hola, buenos días. Hola, buen día.
3: Ay, Smith, amiga, dime la hora bien clavada.
1: 3:39.
4: Ay, no.
1: Te salió competencia, DJ Pollo. Hola, buenos días. Viene por acá. Hola, desde la ciudad blanca de Arequipa. Saludo para toda la gente chévere a esta hora. De tus ricas amanecidas para Mónica Gabriela. Buena Moniquita, un fuerte abrazo para ti. Gracias por enviarle sus saludos al 900-2077-85. Mándame tu saludo, por favor, al 900-2077-85. Cortito nomás, un audio de 20 segundos, 25 segundos. Y te enviamos los saluditos en vivo en tus ricas amanecidas.

0: Esta es la hora, 3:40. DJ Pollo, ¿te sentió en un locutor por ahí, ¿eh?
1: Es el orgullo,
0: Dios. DJ Pollo, tú que eres tímido, no quieres hablar.
1: ¡El Duque!
0: Esta es la hora, 3:40. Mándame tu audio. Saludos al 900-2077-85.
1: ¡Arriba!
0: 900-2077-85, el WhatsApp de Caribeña. Buen provecho con el café, mi querido Josecito.
1: Nuestra dulce.
0: Siempre con Caribeña, si suena a todo volumen hasta las 6 de la mañana y 24/7 de la semana.

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hora, 3:56, 3:56. Seguimos acompañándote hasta las 6 de la mañana en tus ricas amanecidas. Ya vengo con el tema del día de tu rica amanecida para que puedas participar y enviar tu audio al 900-2077-85. Por acá me dicen, Smith, por favor, 5 minutos más, recién me acabo de acostar. Mucha celebración a levantarse a trabajar.

0: Vegas amanecidas.
1: ¡Vamos a Maya!
0: Por acá dice Smith, no te dieron regalo por tacaño.
2: ¡Tacaño!
0: ¡Tacaño!
2: ¡Tacaño!
0: ¡Tacaño! Muy bien, por aquí el tema del día de hoy. Mándame tu audio ahora mismo al 900-2077-85.
3: Los dueños de...
0: Hoy es lunes, inicio de semana, lunes 22 de junio. Dime cuál es tu lema para iniciar esta semana. ¿Cuál es tu lema para iniciar el día? ¿Cuál es tu lema para iniciar la semana? Cuéntame cuál es tu lema para el día de hoy. Óigame, qué rápido por aquí. De preferencia audio, por favor, ¿ok? Al 900-2077-85. Hola, soy Christopher, fiel oyente de Radio La Caribeña, de San Juan de Miraflores. Hoy me animé a enviarte un mensaje, siempre estaba tímido, me dice. Ven ahí, Christopher. Mi lema es siempre con el Todopoderoso, nuestro Señor Jesucristo. Ven a... Hola, soy Fernando de Rico Chorrillos, Smith. Saludos muy especial para mi gran amigo Esteban. Mi lema es, nunca te rindas. Si se presenta alguna dificultad, sigue adelante. Hola, soy Gilberto. Hola, soy Gilberto. Mi lema es, lo que nos pinte la vida. ¡Palante siempre! ¡Buena!
1: ¡Sí!
0: Mándame tu audio al 900-2077-85. ¿Cuál es tu lema para iniciar el día? ¿Cuál es tu lema de esta semana? ¡Mándame, por favor!
1: ¡Que viva el santo!
0: ¡Que viva el santo! Es tu lema, mi querido DJ Pollo, ¿verdad? Tu lema es que viva el santo, porque al día de ayer es celebrado por montón, ¿no? Hola, soy Shirley. Mi lema es, mientras estés soltera. ¿Cómo? ¿Por qué borren el mensaje? Bueno, Shirley se arrepintió, ¿eh? Hola, por acá. Hola, soy Javier de San Martín de Porres. Mi lema es retroceder nunca, rendirse jamás. Buena, Javiercito Mamani. Buena, Javier. Mándame tu audio al 900-2077-85. ¿Cuál es tu lema para el día de hoy? Al 900-2077-85. ¿Con qué lema inicias esta semana? ¿Cuál es tu lema favorito para iniciar el día, para iniciar la semana? Cuéntame al WhatsApp al 900-2077-85. Mándame tu audio, ¿eh? Quiero escuchar tu lema positivo para el día de hoy. Esta es la hora, 4:16, 4:16.

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4 y 21.

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1: 4 y 24.
0: En especial.
1: 4 y 24.

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0: hora, 4:33, 4:33. En tus ricas amanecidas. ¿Cómo va ese cuerpito? ¿Cómo va ese cuerpo? Chambeador. A levantarse. Nos toca chambear, dice por acá. Claro, Smith. Toca chambear. Claro, sí. Acá vamos, ¿cuál es el lema con el cual inicias tu día o tu semana hoy lunes 22 de junio? Ahí por aquí. Vamos con el lema. Por ejemplo, mi lema para mí es: las oportunidades no aparecen solas, tú las creas. Ese es mi lema para el día de hoy. Porque hay que preparar las oportunidades cada uno de nosotros, ¿sabes? Claro. No van a llegar a la puerta a tocarte la puerta y te digan: vamos a trabajar, ¿no? Tienes que buscártela, pues, hermano. Abre acá frase. ¿Cuál es tu lema para el día de hoy?
1: Baila con su estilo.
0: Por acá dice: hola, soy Astrid del Callao, al que... Hay que, mi lema es: hay que tener malicia porque la inocencia perjudica. ¿Qué cosa? No entendí. Por acá dice: hola, Smith, mi lema es: la calidad de tu vida depende de la calidad de tus pensamientos. ¡Ay, ay, ay! ¡Buena! ¡Buena, Lorena! ¡Lorena, Lorena, Lorena! Saludo para la gente chévere de Chancay. Saludo para mi gran amiga María. Por acá mi lema es: hola, soy María de Chancay. Mi lema es: el que se va sin que lo voten, regresa sin que lo llamen. Audio por aquí, a ver. Vamos con tu lema del día de hoy. Hola, buenos días. Hola. Hola.
2: Buenos días, caribeños. Buenos días, buenos a todos, días. A todos los que escuchan de la era caribeña. Bueno, día. ¿Qué lema?
0: Dime,
2: he escuchado un lema ahí: retroceder nunca, rendirse, que va a pelear. Sí. Pues, este,
0: de la película.
2: Ya. Bueno, mi lema de esta semana es: por fin esta semana voy a pagar mi cuenta.
0: Por fin.
2: Ay. Tengo que bajar mis cuentas. Ese es mi
0: Estamos
2: lema.
0: Estamos iguales, hermano.
2: Para eso tengo que seguir trabajando.
0: Yo tengo plata, pero en deudas.
2: Ya. ¿A quién les debo? A ver. Si les debo algo, pásenme la bolsa para pagar.
0: Yo tengo.
2: Estoy
0: plata,
2: contando
0: pero
2: mi plata acá. La caribeña, sección millonarios.
0: ¡Epa! Hola, buenos días. ¿Cuál es tu lema para el día de hoy? Hola.
3: Hola, Smith, buenos días. Buenos
0: hola,
3: días.
0: Buenos días. Hola, Mauro, ¿cómo estás?
3: El lema para iniciar la semana.
0: A ver, dímelo.
3: Así como todos los días.
0: Ajá.
3: En las madrugadas.
0: A ver, dímelo.
3: Poner mi destino en las manos de Dios.
0: Allá.
3: La caribeña sí suena.
0: Poner.
3: Saludos, mi amigo Edmira Débalo.
0: En las manos de Dios. Muy bien.
4: Sí.
0: Muy bien, poner tu destino en las manos de Dios. Muy bien. Gracias por tu, sí, por tu lema. Hola, buenos días. Hola, buen día.
5: Días, el Smith.
0: Hola.
5: Mi lema es: al que madruga, Dios le ayuda.
0: ¡Epa! Sí. El que madruga, Dios le ayuda.

0: Hola, soy Zuli. Hola, Smith, soy Zuli de San Juan de Miraflores. Mi lema es, hay que disfrutar del equivocado mientras llegue el correcto. Ahí así la cosa. Por acá dice, hola, soy Vanessa. Mi lema es jamás agachar la cabeza ante nadie, solo ante Dios Todopoderoso. Bendecido día. Hola, soy Max. Mi lema es, si es sí, es sí. Si es no, no es no. Y si no, para el otro año será. Hola, soy Caroline de Arequipa. Me dice, haz siempre lo imposible, no te rindas. Ese es mi lema para el día de hoy. Así inició con toda la actitud positiva. ¡Buena, Caroline! ¿Cuál es tu lema para el día de hoy? Hola.
1: Mi lema es tener un excelente día y mirar a quién.
0: ¡Epa! Tener un excelente día sin mirar a quién.
2: Los dueños del swing, para que sepa.
0: Por acá, hola, soy Patty. Saludo muy especial para Pilar, para Luz, las chicas superpoderosas de San Martín de Porres. Mi lema es, la vida es corta, vive tu vida a pleno sin mirar atrás. ¡Buena! Ese tema me gusta, ¿ah? Saludo para mi gran amigo Jesús. Mi lema es, la lealtad no tiene precio. Saludo para Jesús.
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0: Vamos por acá con otro lema por aquí. Hola, buenos días. Hola, buen día.
3: Hola, María
0: Larraín. Hola, María
3: Larraín. Mi lema es, no dejes para mañana lo que puedes hacer hoy. La caribeña, si suena, ¡epa!, y suena bien.
0: Muy bien, no dejes para mañana lo que puedes hacer el día de hoy, claro. ¡Sí! Gracias, María. ¡Sí! Hola, buenos días.
4: Ay, amiga Smith, mi lema es, como el elefante, todo para adelante, todo para adelante, nada para atrás. Ese es mi lema. Chao.
0: Hola, buenos días.
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0: Ay, por aquí tengo otro saludo. Saludo muy especial para mi gran amiga Anita. Para Meli. Mi lema es, jamás ruego a nadie que no quiera estar a mi lado. Punto final. No se diga más, dice. Caso cerrado, me ha dicho. Bueno, ahí. Muy bien, ya 4:40. Siguen llegando los audios al 900-20-7785. Tu lema para el día de hoy. Hola, saludo para John Bray. Toda la gente chévere de todo el Perú. Siempre con la número uno en la caribeña. ¡Sí, suena!

vayan preparando su audio con su reporte de sintonía. ¿Desde qué parte del Perú o del mundo nos escuchan? Audios bien pilas, ¿ah? Que manden saludo para sus amigos, para su compañero de chamba. Aprovechen y enviarlo ahorita mismo, al 900-2077-85. Pacífico. Al WhatsApp de Caribeña, esto es Tu Rica Amanecida, esta es la hora, 4:41.

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Son 4:54. 4:54. 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

0: 10 minutos, 5 y 10 minutos. ¿Cómo va su rica amanecida? Con toda la actitud positiva como debe ser. Claro que sí, con toda la actitud positiva. Ahí está mi gran amigo de volante. Marcando siempre la hora, 5 ya con 10 minutos. Para mis grandes amigos en los puestos de desayuno. Mis grandes amigos de la seguridad, la vigilancia. Su última ronda, ya dejando todo el parte todo listo.
1: Con esa carita de fama.
0: Por aquí tengo mis grandes amigos también. Claro, en el transporte público. Los taxistas. Los mototaxistas, desde muy temprano, claro. Fuerte abrazo para cada uno de ustedes. En los diferentes mercados. Productores. Un fuerte saludo para todos mis grandes amigos y amigas. Full sintonía con Radio La Caribeña. Saludos en Enrico Pucallpa. Para Diego Armando Tafur. Los aventureros en la pesca. Buena, Diego Armando. Saludo para Enelí, su amor de su vida. Muy bien, por acá tengo más saludos. Aquí en Lima, saludo para María Fernández en San Juan del Lurigancho. Para su esposo Carlos en Enrico Comas, chambeando, dicen Comas. Saludo, dice amor, gracias por tu esfuerzo diario y por cuidar de nuestra familia. Te queremos mucho. Un fuerte abrazo, te mando un beso. Dice, bueno, Emi, dale su beso ya. Oye, por acá tengo otro saludo. Saludo para Jorge de parte de Daniela en Villa El Salvador. Para su papito Jorge de parte de Daniela. Eres mi ejemplo a seguir. Un abrazo enorme. Que Dios te bendiga. Más tarde te cae tu otro regalo. Me dice Wina. Ay, ay, ay, va. Sorpresa, sobrecita. Hola, buenos días. Tengo por acá audio. Hola, buen día. 900-20-7785. Hola, buenos días. Hola.
2: Bueno, acá reportándome mi querido Smith.
0: Hola.
2: Saludos, saludos para toda esa gente cusqueña, cusqueños, macho, alfa, trabajadores, esa gente luchadora, caramba, me da gusto ser cusqueño, ¿eh? Bien, ¿cómo me gusta ser cusqueño?
0: Claro, hermano.
2: ¿Qué te iba a decir? Primicia calentita, es Vic, nadie la sabe, primicia, acá estoy con las primicias, ¿eh? Ya comenzó el mundial, ya como que no tienes televisor, ya, listo, la caribeña, sí suena, para todo mi guayacapanecunas.
0: Hace rato empezó el mundial, hola, buenos días, tus saludos, hola.
3: Saludos, saludos a la señora Meche, de parte de Jesús.
0: Hola, saludos para la señora Meche, de parte de Jesús, hola Jesús, hola Jesús. Hola, buen día.
4: Buen día, Smith. Saludos cordiales desde el puerto de Tampico, Tamaulipas, México, hasta el Perú. Aquí sí suena la caribeña y suena muy bien.
0: Muy bien. Saludos muy especial para mi gran amigo en México. Saludos para toda la gente chévere de México. Saludos también por acá para Rodrigo Calle. Full sintonía.
5: Me gustaba.
0: En Nueva Esperanza. Saludos para Rodrigo Calle. Buena, Rodrigo. Buena, Rodri. Siempre con Radio La Caribeña. Mándame tus saludos al WhatsApp al 900-20-7785. Llegamos a todas partes, ¿ah? Mira, amigo Paquito Reyes nos escribe siempre desde México, lindo y querido. Nos escuchan a través de lacaribena.com.pe. 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Saludo por acá para Rosa Medina en Ate, para su hijito lindo, para Kevin. Saludos también por aquí para Patricia Vargas en Enrico Surco. Saludo para su esposo Luis Torres. Hola Smith, mándame un saludo para Andrea Flores de Puente Piedra, para mi hermano Diego y para mi hijo Luis. Baila swing. 5 ya con 15 minutos, mándame tu audio al 900-20-7785. ¿Desde dónde nos escuchas? Mándame tu audio. Eso con más saludos en breve, ¿ah? ¿Eh? Esta es la hora 5 y 15.
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0: 5 y 15. Que no te gane la hora 5 y 15.

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0: con Radio La Caribeña. Si suena, esta es la hora, 5 y 40 minutos. 5 y 40 minutazos a todo parlante. Iniciando toda la alegría en este lunes, inicio de semana, 22 de junio. Se nos va el mes de junio rapidísimo, ¿ah? ¿Qué cosa, mi querido? ¿Qué pasa, DJ Pollo? Ah, el día del padre ha sido el día de ayer. Cosa que a nadie le interesa. Ha salido desapercibido. El día de ayer yo fui a andar por el mercado. No encontré ninguna promoción. Lo único que encontré, medias, tazas, corbatas, calzoncillos. Nada más, hermano, nada más. Ninguna promoción. Los han invitado a almorzar y los padres han tenido que estar pagando la cuenta. Claro, claro. Por ejemplo, mi querido Gustavito Cárdenas, lo han llevado a la cevichería y él ha tenido que pagar todito. Barco completo ha tenido que pagar. Imagínate, hermano. Ya. Mi querido. Bueno, Gustavito Cárdenas está en camino, dice la radio, ¿eh? Un saludo para mi gran Gustavito Cárdenas. Ya viene por aquí, ¿eh? Con la colección. ¡Sí! Esta es la hora 5 ya con 42 minutos. Por acá vamos con los saluditos al 900-2077-85. Por acá tengo un saludo para Rosa en San Juan del Urigancho. Saludo para Kevin, Milagro, Jonathan, Camila y el pequeño Tiago. Buena, saludo para el pequeño Tiago. El terrible de la casa. El día de hoy tiene que comer su lentejita. Me ha dicho que no quiere, no le gusta la lenteja. Bueno, por acá otro saludo para Pedro en Villa El Salvador. Para sus hijos, para Fiorelita, Renato, Valeria, Brian y su sobrina Lucero. ¡Lucero! En Enrico Villa El Salvador, ahí en la Avenida El Sol. Tengo otro saludo por acá. A ver, me dicen saludo para Carmen en Los Olivos. Saludo para su hijo Diego y el sobrino Ángel, los traviesos de la casa. Están ayudando en este momento en el negocio. Bueno, ya son adolescentes, ya dice por acá. Saludos. Hola para Julio en la Motomami, dice por acá, en la Motomami. Para Julio en Enrico Chorrillos. Saludo para su amor Yesenia y para su pequeño Anthony, que lo ha sorprendido con un poema por el Día del Padre. ¡Vena! Oye, qué lindo que se mantenga esa tradición, ¿ah? ¿Eh? Los poemas, las cartitas. Claro, ahora solamente te mandan video por WhatsApp, ¿no, mano? Ahora con la inteligencia artificial te crean hasta que estás en un lugar donde nunca has visitado, hermano. ¿Por qué serán así? ¿Por qué son así, hermano? A menos ya nos llevan a pasear, aunque sea un poquito, a conocer los lugares. Ahora nos toman una foto, le ponen de fondo que has ido a visitar a un lugar donde nunca has ido. Siquiera así visitas. Hola, buenos días.
1: Muy buenos días, amigo de Sumito. Acá Taxi Foto de San Juan de Ancho. Estamos exactamente en Estación Bayobar.
0: Estación Bayobar.
1: A ver, amigo, reporte de tránsito en estos momentos.
0: Cuéntame.
1: Dirección a Lima.
0: Ajá.
1: Va aumentando poco a poco el tráfico. Así es, mi querido. Informo para la radio caribeña. Si suena a Taxi Foto. Mi querido. Lentejita.
0: Hola, buenos días.
2: Mira, mi amigazo de mí, muy buenos días. Acá, como todos los días, Gaelito a full en la caribeña. Sí, suena.
0: Sí, suena bien.
2: Y suena bien.
0: Claro.
2: Está haciendo un aire, pero bravo, en mí.
0: Ay, ay, ay.
2: Creo que va a haber paracas, ¿ah?
0: Ay, ay,
2: cuídate, mi bendiciones.
0: Saludos para ti, Gaelito, en el rico Pisco. Hola, buenos días. Hola.
3: A ver, mi querido Edmir Arévalo. Reportándome de acá, desde Chilca, ya.
0: Epa,
3: un
0: chica.
3: Saludo para los lechuceros, para los madrugadores. Bien, para los que trabajan 24-7 en el
0: buena.
3: Puerto.
0: Mauro,
3: mi querida Edmir Arévalo, más conocido como Cocinita quién? Leña.
0: ¿Por qué?
3: ¿Por qué?
0: ¿Por qué?
3: Cada media hora te mete tu tronquito. Oh. La caribeña sí suena.
0: Oh, bien mal criado, bien mal criado este muchacho. Ay, dale su apanado, caramba. Ay. Así iniciamos el día. Ay, mi querido, y a 5 con 45 minutos vamos con más canciones aquí en Tus Ricas Amanecidas. Así amanecemos, con alegría, con emociones. En este lunes, inicio de semana, con toda la actitud positiva. Siempre con tu radio La Caribeña, sí suena.

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2: Buenos días en La Caribeña, 5:50.

5 ya con 53 minutos. No hay tiempo para más, nos despedimos. Gracias por acompañarnos el día de hoy, como siempre en las ricas amanecidas de lunes a viernes, de 2 a 6 de la mañana. En los micrófonos Smith Arévalo, ya llega Gustavito Cárdenas para acompañarte con la colección. Así que no te despegues de la caribeña, sí suena. Amigos, será hasta el día de mañana, cuídense mucho, a portarse bien. Buen inicio de semana, chau chau. Los dejo con la más sonada de la Z.

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1: 6 y 1.
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0: Papilón, papilón. Bailando. Buenos días, Lima. Buenos días, Perú. Costa, Sierra y Selva, conectados a esta hora ya de la mañana. ¡Epa! ¡Arriba! ¡Arriba el Perú, señores! 6:40 de la mañana. ¿Cómo está mi doña? ¡Caray, qué guapa!
1: ¡Atájeme que me voy!
0: Caballero, ¿cómo está? ¡Buenos días! ¡El hermano juguero, oiga!
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0: el emolientero, el casero, el que vende pancito, el panadero, el que vende leche, el lechero, el que vende cachito. Señor, ¿cómo está? Buen día. Es un placer enorme estar desde muy temprano aquí en la número uno, la caribeña, así suena. Deseo de corazón, de verdad, que las cosas esta semana sean productivas, buenas.
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0: Que todo te salga muy bien.
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0: De verdad, son mis deseos que todo,
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0: en lo que tú te hayas propuesto, se cristalice bien, con la bendición de Dios. Gustavito Cárdenas, ya contigo, aquí en la número uno, la caribeña. Si suena, lunes 22 de junio. Se viene el Día del Campesino, el Día del Pescador Artesanal, la fiesta de Chorrillos.
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0: ¿Cómo está la gente de Chiclayo, Cajamarca, Ayacucho, Huaraz, Piura? Gente de Tumbes, Cusco, Chimbote, Huancayo, Ica. Llegamos a todo el país con la buena cumbia de tu radio, la caribeña. ¡Sí suena!

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0: Las cosas saldrán bien. Bienvenido.

0: 6:46 a.m. Vamos con el horóscopo del día. Atención, Aries. Mucha atención, Aries. Una grata sorpresa te alegrará hoy lunes, mi querido Aries. Aprovecha este momento para expresar lo que tanto sientes, Aries. Cáncer, atención, Cáncer. Estás viviendo muchas emociones, Cáncer. Necesitas hablar con gente de experiencia que te aconseje y te haga ver las cosas de la mejor manera. Cuida siempre ese dinero, no lo derroches, mi querido Cáncer. Atención, Libra. Libra, este día es ideal para hacer lo que te has propuesto, mi querido Libra. Y durante la semana piensa siempre que lo anhelado y bien trabajado siempre se llega a alcanzar cuando uno siempre le pone dedicación a lo que tanto anhela, mi querido Libra. Capricornio, atención Capricornio, mucha atención Capricornio. Controla tu temperamento, Capricornio. Es mejor solucionar los problemas platicando, dialogando, conversando. Mente positiva en el trabajo, Capricornio. Atención Tauro. Tauro, jornada positiva en lo laboral. Escucha con atención las sugerencias. Ello te ayudará a disipar muchas dudas, mi querido Tauro. Leo, atención Leo, no dudes del ser amado, mi querido Leo. La confianza comienza por uno mismo. Come siempre con moderación, mi querido Leo. Atención Escorpio, mucha atención Escorpio. Te gusta hacer varias cosas al mismo tiempo, pero debes de tener cuidado siempre con el estrés. Un amor del pasado reaparecerá en tu vida, mi querido Escorpio. 6:48 a.m.
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0: 7:00 a.m. se viene el Super Show de la Caribeña.
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0: los rumores como el río. Parte final de el horóscopo del día aquí en La Caribeña. Así suena hoy lunes. Atención, Acuario. Escucha, Acuario. No pienses que tienes siempre la razón, mi querido Acuario. Escucha diversas opiniones. Alguien piensa mucho en ti, mi querido Acuario. Géminis. Atención, Géminis. Muestra tus sentimientos al ser amado, Géminis. Concéntrate más en tus tareas, en lo laboral, que lo necesitas, Géminis. Atención, Virgo. Virgo, te convertirás en el centro de atención, Virgo. Utiliza tus encantos para acercarte a esa persona tan especial, mi querido o mi querida Virgo. Sagitario, atención, Sagitario. La vida no solo está hecha de sueños, Sagitario. Da el primer paso para hacerlos realidad. Vigila más tu salud, Sagitario. Piscis. Atención, Piscis, no pretendas dominar a los demás, Piscis. Mejor busca convencer tus ideas. Sí, convencer tus ideas. Surgen buenos proyectos en el ámbito laboral, mi querido Piscis. En instantes en La Caribeña, así suena hoy lunes. El Super Show de La Caribeña. Y está por cabina Miguel Moreno. Y tu causa, tu batería.
1: ¡Ándate la
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1: 7:05.
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Siete y diez de la mañana. 7:10 de la mañana.

0: 7 de la mañana con 11 minutos. Lo dije hace unos instantes y está con nosotros aquí en la número 1, la caribeña. Así suena el hombre de las 100.000 voces.
1: Muévelo, muévelo.
0: Él es el número 1. ¿Qué digo yo, número 1? El mejor de todos. ¿Cómo está mi querido Miguel Moreno? Buenos días.
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3: Ah, ya.
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3: Esta presentación es por el Día del Padre, ¿no?
0: Sí, sí, mi regalito atrasado. Mi regalito atrasado.
3: ¿Cómo está, Gustavito? Buenos días con todo el país. Bienvenidos.
0: Tú sabes que es un placer, es un...
3: No me esperaba esto.
0: Sentimiento inexplicable, tú sabes.
3: No me esperaba esto, no esperaba verte hoy lunes. Dicen que Rolly está festejando el Día del Padre, todavía no aparece. Dice.
0: Sigue de largo, sigue de largo.
3: Muy bien, muy bien. Se me merecía vacaciones. Y acá estamos con Gustavo. ¿Te vas a quedar?
0: Claro, me quedo. ¡No!
3: ¿Qué tal pasaste tu día del papá, mi estimado Gustavo?
0: Tranquilo, en familia, con mis hijos, mi esposa.
3: Qué bonito, qué bonito.
0: La verdad que sí, la he pasado muy bien.
3: Qué
0: muy
3: bonito,
0: bien,
3: qué muy bonito. Bien. Y sin saber si son tus hijos, ¿no? Ay, perdón, digo.
0: Como Rey Sepúlveda.
3: Un abrazo a todos los papitos que deben estar llegando al trabajo medio borrachos. Ya muchos van a trabajar, Gustavo, para pagar el regalo, ¿no?
0: Sí, pues. La verdad que sí, la verdad que sí.
3: ¡Dice! Bueno, yo quiero agradecer a mi familia que ayer me llevó un globo.
0: ¿Un globo?
3: El otro año ya me lo inflan, dice. ¿Qué te han regalado, Gustavo?
0: La verdad que por la noche me han regalado ropita.
3: Qué bonita, ¿queda?
0: Sí, me dice, para que ya no seas Goku, te hemos comprado ropa nueva.
3: Ah, no. Ah, ¿ese polo es nuevo?
0: Nuevo, no.
3: Ah, parecía el chavo, porque... Bueno, a mí también me cambiaron de ropa. Me cambiaron de ropa. Mira mis zapatillas.
0: Son chabucones.
3: Tiene su plataforma. Es que como está de moda las plataformas.
0: Ya.
3: Y bueno, nada, gracias de verdad a los que me han regalado trago. Todo el día he tenido que tomar ayer por su culpa. Todo el mundo regalándome six pack de latones, así.
0: Ahí está.
3: Desde la mañana he tomado.
0: Oye,
3: he parado hace una hora. ¿Ah?
0: Hablando de regalos, gracias a la gente de Corporación Universal, a la gente de la Caribeña que se ha portado con el regalito. Está bueno, está bueno. No deja resaca, menos mal.
3: Allá. Entonces el mío debe estar por ahí porque no me da. Bueno, señoras y señores, 22 de junio se va el medio año.
0: Se va,
3: increíble,
0: se va.
3: Increíble.
0: Se viene. Mi día, se viene mi día.
3: El día de la gran...
0: El día del pescador, Petit.
3: Ah, del pecador.
0: Del pescador, se viene.
3: Señoras y señores, vamos a presentarle las cinco pepas, como de costumbre, con Fernando Llano.
0: ¡Vamos, Ferri! ¡Buen día, Ferri! La carita.
4: Estaba el señor Don Gato Ronron.
0: Sacarate.
4: Me regalaron puro trago, medias y pañuelos. Pero ya no se usa pañuelo, ya, ¿no?
0: ¿Ya no?
4: Ahora se usa el mantel.
0: El mantel.
4: Estas son las cinco pepas de Fernando Llano ya.
0: Vamos,
4: hasta que pepa. Hasta que entre Curwen. Dicen que Miguel Moreno está como Alianza Lima.
0: ¿Cómo?
4: Se va.
3: Pepa 1.
0: Vamos con la pepa número 1.
4: Roberto Sánchez pide anular las elecciones.
0: ¿Qué cosa?
4: Sí, ha pedido que anulen los votos del extranjero porque ya no viven acá. Increíble. Candidato de Juntos por los Pobres no aporta pruebas y solo busca dilatar proclamación de Keiko. Que ya Keiko se está saludando con los presidentes latinoamericanos, Gustavo. Ayer lo saludó al presidente de Colombia. Increíble, en Colombia ha ganado. ¿Quién ha ganado en Colombia? Espriel ha ganado, un ultraderechista. Y ayer conversó con Keiko. Eso lo han colgado la gente de Fandom Naranja. Y se están saludando, la saludan como presidente electa ya. Increíble. Y en Colombia fueron las elecciones y en horas ya tienen ganado. Y acá estamos esperando 3 semanas. Se demora más que digestión de gordo. Increíble. Pero Antauro dice que está, pero con la mecha prendida. Antauro está como dinamita, a punto de reventar, mi estimado.
5: ¿Quién? ¿Torauro? ¿Torauro?
4: No, es Centauro, porque es mitad bestia. Pepa 2.
5: Vamos con la Pepa número 2.
4: Ayer se fueron los papitos a celebrar su día. Lo sacaron a los restaurantes, lo llevaron al cementerio. A mi abuelito lo llevaron al cementerio a celebrar, no ha vuelto. Algunos lo llevaron a comer pachamanca allá en Huachipa.
5: ¿Ya?
4: Otros lo llevaron al zoológico y ahí se quedaron algunos. Pero lo anecdótico fue...
5: ¿Qué cosa?
4: Yo ayer vi en el cementerio en Comas, mi estimado Gustavo, allá hacen pachamanca arriba, en las tumbas, arriba.
5: ¿Ah, sí?
4: Guainos, ayer los cantantes guaineros también ofrecían sus eventos, sus servicios artísticos.
5: ¿Ya?
4: Y todo el mundo tomaba y otros tomaban con la tumba de su papá. Así sacudían el vaso, miren la tumba. ¡Salud, papá! ¡Toma! Ahí está entonces todo el mundo celebrando el Día del Padre. Muchos llevaron la comida favorita de su ser querido hasta el cementerio.
5: Ahí está.
4: Saludando a los abuelitos. Algunos abuelitos los vimos que los llevaron a las conejas.
5: A las conejas.
4: Lo importante es que reconocieron al buen papá.
5: Ahí está. Al menos.
4: Al bueno. No el que deja hijos regados por todo el Perú como Quique. El Quique Suero ha tenido que repartirse ayer en tres hogares. Vamos con la Pepa 3.
5: Vamos con la Pepa número 3, 7-18. Vamos.
4: Empezó el invierno. No, la 3, esto viendo el deporte.
5: Ah, la 3, la 3.
4: Con la pura cortina basura. Empezó el invierno. Ay, Dios mío. Ya, la primera.
5: Ya.
4: Empezó el invierno, pero será con solcito, mi estimado.
5: Ah, será con solano, será con solano.
4: O sea, va a haber frío con calor.
5: Ahí está.
4: O sea, que está loco el clima. O sea, hasta en el Perú el clima se aloca. Ayer empezó el invierno, pero salió sol. Lo del Senami ha dicho que saquen casaca, pero que se desprendan las mangas. Porque de verdad, tú estás en La Molina, hace calor. Vienes hacia Habitarte, hace frío. Pasas por el, no sé, pues Miraflores, está lloviznando. Te vas a Barranco, no, está granizando. O sea,
5: granizando.
4: Te vas a Comas, ya está de noche. Así que tengan cuidado porque el tema del fenómeno del Niño, el fenómeno costero, se están juntando los fenómenos. Parece la casa de la Gran Javín. Se están juntando los fenómenos. Ahora sí vamos con la Pepa 4. No la vayas a malograr.
5: Vamos con la Pepa 4.
4: En la Pepa 4 vamos a hablar del Mundial, porque sí, ayer España le metió 4 a Arabia Saudita.
5: Cuatro pepas.
4: Bélgica, los belgas no pudieron derrotar a los iraníes. Empataron 0-0. Uruguay, que está ya con un pie de vuelta en Montevideo.
5: Ya.
4: Qué desperdicio de Uruguay, la verdad. Parece que Bielsa no lo quiere, combatí en la radio. Y Egipto con Salah, comedor y bañó. Sí, Egipto.
5: ¿Cómo?
4: Con Salah, comedor y bañó. Le ganó 3-1 a Nueva Zelanda.
5: Al equipo de las vacas.
4: Dicen que a la secretaria le han puesto Nueva Zelanda.
5: ¿Por qué?
4: Zelanda. Así es. Es un chiste, no vayas a pensar que es de verdad basura. Bueno, hoy hay partido, mi estimado Gustavo.
5: Ya, ¿quién juega?
4: Ahí averíguate, pues.
5: A ver, ¿quién juega?
4: Vamos con la Pepa 5.
5: Vamos con la Pepa número 5.
4: Hoy, 22 de junio, comienzan las celebraciones por el Día de San Juan.
5: ¡San Juan!

0: Hoy comienzan las pandillas.
1: Ajá.
0: Qué bonito. Hoy comienzan de verdad a meterse al peque-peque. Y ahí, al peque-peque, ahí todo el mundo peque y peque y peque.
1: Se vuelve Sodoma y Gomorra esa fiesta.
0: Qué bonito,
1: ¿no?
0: De verdad. Yo he estado en una fiesta de San Juan, de verdad. Y es lo más hermoso que pasé en mi vida, de verdad. Nunca me voy a olvidar de mi
1: Full.
0: Full paseo.
1: Ah, qué...
0: Hoy comienza la feria gastronómica, comienza el tradicional paseo de la pandilla. Un saludo a la familia, a los Noroña, a los Vidaurre, a los Vázquez. Apellidos de la selva, mi estimado.
1: A ver, apellidos de la selva, a ver.
0: ¿Quiénes?
1: ¿Los clásicos?
0: A los Pisango.
1: Ahí está, los Tapullima. Ahí está, los Tapullima.
0: Los Tapullima están bailando con los Inunas.
1: Los Inumas.
0: ¿No?
1: Los Sinaragua. Los Pisango, ahí están los Pisango.
0: ¡Los Pisango! ¡Hola, bebé!
1: Los Caguaya. Ahí está, los
0: Caguaya. Los Tangoa. Hoy día te voy a invitar un Juan, ya. Hay un señor técnico acá que trabaja en mantenimiento, se llama Juan. Estas son las 5 pepas y ahora sí viene la pepa yapa. ¿Te atreves o no?
1: Ya, con pana y elegancia. Vamos a la pepa yapa.
0: Vamos con pepa yapa.
2: George.
3: ¡Ya vine!
2: George, mejor vamos a la pausa.
3: Ya vine. Ya. ¿Quién mandó pasar esa porquería? Ya vuelvo.
2: Pausa.
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1: 7:29.
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1: 7 de la mañana, 41. Buenos días a todo el país. Costa, Sierra y Selva, ya con entusiasmo esta semana. Que lo mejor está por venir. ¿Cómo estamos, Wildacho? Buen día, Wildacho.
2: ¿Qué tal, amigos? El día del... Gracias, Gustavito. El día del padre significa un día importante para reconocer la labor de ese hombre gordo y calvo que hay en casa.
1: Claro.
2: Perdón, digo. Homenajear a la figura paterna y que genere de verdad un agrado en él. Porque ayer, yo, por ejemplo, a mi papá lo llevé a pintarse las canas. Otros han llevado a sus papás a que les pongan pelo porque, como dice la canción, ¿no? Viejo, mi querido viejo. Otros le han dado trago. Otros le han presentado a la nueva nuera. Otros lo han sacado a orear a la vereda. Otros simplemente se olvidaron de él. Otros le regalaron un perro para que converse con el perro. La verdad que el papá siempre es el segundo plato, porque la mamá es todo, ¿no? Como dijo Melissa Club, madre hay una sola, padre pueden haber varios. Y ojalá no se meta una demanda. Lo cierto es que yo tengo recuerdo de niño, a mi papá siempre lo veía alto, ¿no? Grande, fuerte, era mi superhéroe. Luego mi superhéroe ya se convirtió pues en algo que ya no era, pues, o sea, el superhéroe le tenía miedo a mi mamá. ¿Tú cómo veías a tu papá antes, Gustavo?
0: También como mi superhéroe.
2: ¿Qué tipo de superhéroe era? Porque mi papá era como el hombre araña, agarraba las paredes para llegar a la casa. Llegaba borracho este coche. El papá es fundamental, repito, en la sociedad, porque muchos niños crecen chuecos. Claro. Si no, pregúntale a Dilber. Ahora, el tema es que hay que valorar al papá, ¿no? Porque al buen papá, no a Quique, pues que Quique deja a los hijos. No está escuchando, felizmente. Bueno, ¿qué le dice a tu papá ayer, Gustavo?
0: No, mi papá es fallecido.
2: Ah, perdón, te ahorraste el regalo.
0: Mi papá es fallecido y... No, en serio.
2: Estoy hablando en serio, pedazo.
0: No, mi papá es fallecido.
2: Este es un programa serio.
0: No, mi papá fallecido ya, de verdad.
2: Sí.
0: Bueno, yo estuve en familia, tranquilo. Claro. Le he pasado bien con...
2: Pero a ti te regalaron tu ropita.
0: Sí, me regalaron mi polo. Ya vas a dejar de ser Goku, me dijeron. Y ponte.
2: ¿Por quién te puso? ¿Quién te puso Goku?
0: Pata ahí, que lo estoy viendo.
2: Que hacía Lucar, ¿no?
0: Que no quiero decir su nombre.
2: ¿Por qué te pusieron Goku?
0: Ah, es que siempre me veías con el... Lo que pasa es que yo tengo 5 juegos de la misma ropa.
2: Ah, tú eres como... Ah, o sea que Goku siempre anda con la misma ropa.
0: Claro.
2: Pero... O sea, como Kurwin, así.
0: No, es que yo tengo 5 juegos de cada ropa, de cada polo.
2: Ah, sí, de verdad. Sí, sí. 5 juegos. Yo tengo esa en un amigo que es infiel, que siempre usa de negro, siempre está el infiel. Bueno, pero te regalaron tu ropa.
0: Sí, mi ropita, mi almuerzo, mi cenita por la noche, mi tortita, me tomé mis fotitos.
2: Qué bonito.
0: La pasé bonito.
2: Qué bonito. Tranquilo. O sea, en Paramonga estuviste.
0: En Paramonga y menos mal que no me emborraché, menos mal.
2: Tú no tomas demasiado, ¿no?
0: Porque ya no tomo.
2: Hay padres de verdad, se pasan. Ayer se han quedado dormidos con el vaso en la mano. Hoy día no sé cómo. Pero a mi padre siempre gracias, porque sin ti no sé cómo hubiera hecho para llegar. Gracias a ti y al GPS, ¿no? Que ahora ya me... Pero hay que siempre agradecer, ¿no? Al papá, porque las mamás son las que... Ahora, en los colegios también, mi estimado Gustavo, ¿no? Me han regalado la misma taza del año pasado, ¿no? Y me han pedido cuota desde mayo para regalarme en junio una taza, que ayer tuve que bañarme con esa taza porque se fue el agua y tuve que bañarme con jarrito. Y ayer por jabonarme la parte de atrás se me rompió la taza.
0: Encima reciclado.
2: Sí. Y sabe que le han borrado la M, ¿no? Las madres que no han ido a recoger su taza y le han puesto la P. La verdad que este colegio de mierda, no quiero decir su nombre el colegio, pero tiene el nombre de una tortu ninja. Ay, no más, vayan a expulsar a mi hija. Y yo creo que deben mejorar los regalos por el Día del Padre, ¿sí o no, Gustavo?
0: Claro.
2: Una chica, un baile del tubo, una cosa más bonita.
0: Una conejita por ahí.
2: Si a los niños lo vemos todos los días, ¿para qué nos hacen ver a los niños bailando? Una policía, una Claudia Serpa, ¿sí? Una chuecona.
0: Ahí está.
2: Bueno, espero que todos sus deseos, papito, se cumplan y ahora sí vayan a trabajar para que paguen los...
0: Todo lo que se han endeudado ayer.
2: Bueno, el otro le ha comprado un celular a su papá y su papá tiene 90 años. Ya pues. Qué bonito regalarle algo que le sirva, ¿no? Una dentadura, por ejemplo. Bueno.
0: Una casetera.
2: Yo a mi papá, por ejemplo, lo llevé al sauna.
0: Ahí está, al sauna.
2: Con final. Digo, con un abrazo.
0: Con. ¿Te
2: despido? No lo digas. A mi papá lo. Que era tan flojo que quería verlo sudar por primera vez. Un saludo para todos los padres. Para todos los padres peruanos que trabajan, que chambean. Y que ayer no han esperado nada. No han esperado nada, pero claro. Hasta las 11, 12 esperaban su desayuno. Tuvieron que pararse de la cama. Porque no. Y a todos los papitos, la verdad, al papá, al mejor papá que tiene este país. ¿Quién no quiere tener un hijo con Farfán?
0: Ahí está.
2: Tú tienes un hijo con Farfán y te aseguraste, te olvidaste de trabajar, mi estimado. Al papá Memero, a César Acuña.
0: Ahí está.
2: Al papá mujeriego, Cristian Domínguez. Al papá. El papá que está en Canadá, Vizcarra. A todos los. Al papá Tecnero, el papá Rolly. No, a todos los padres. Y aquí en la radio también, ¿no? Los papás locutores, por ejemplo, Yuyo, ¿no? Papá de Snack. Así que. Bueno, esperemos que el otro año pues recapaciten y la verdad le den su verdadero lugar al padre, porque ya pues todos los años es la misma taza, carajo. Y no, uno no se siente valorado, pues no. A mí, por ejemplo, me han comprado estos zapatos, mira.
0: Ahí están los chabucones.
2: Y tengo que pagarlos en cómodas letras. Pero lo compré en un mercado allá en mi barrio, allá pago 10 soles semanales. Bueno, muchas gracias. Ya hice mi catarsis sobre el Día del Padre. Y volvemos con más aquí en el Super Show.
0: Pausa, volvemos con el Super Show de la Caribeña.
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0: ¿Cómo estamos? Mi tío Gonzalo Cuyes, ¿cómo estamos, mi tío?
1: ¿Qué tal? ¿Cómo estamos? Nos vemos con todos. Hola, Gustavo.
0: ¿Cómo está mi tío Gonzalete?
1: ¡Alianza! Bueno, vamos a hablar del mundial que avanza. La verdad que a mí me... este mundial no me genera mucha expectativa. No sé, debe ser el tema de los países, me confunde. No sé si juegan en Canadá y México. Ayer no he visto, porque ayer se lo va a medir el padre, mi estimado.
0: Se están chilindrina.
1: Pero España creo que se perfila como una de las favoritas. Para mí está en esa lista de favoritos.
0: ¿Sabes? De los cinco favoritos.
1: Claro, para mí está Francia, Holanda, que va a ser bien jodido ganarle a Holanda. Francia, Holanda, Argentina por ser campeona.
0: Está Argentina.
1: Yo creo que por ahí se mete España y... no sé si ponerlo Inglaterra o Alemania. Vamos a ver, ¿para ti quiénes son los cinco favoritos, mi estimado?
0: Para mí, Gonzalete, está España, está Argentina.
1: No, tremendo España.
0: No, de verdad.
1: Muy bien España.
0: Está bien parado, se le ve
1: dos.
0: El fútbol, ¿eh? Muy profesionales, de verdad. Muy profesionales. Está Alemania, está Holanda. Y pensé que iba a dar el batacazo o sorprender Portugal, pero...
1: No, difícil. Hay una pelea interna ahí de egos.
0: ¿De verdad?
1: Por el reconocimiento a Cristiano, ¿no? Ha salido la hermana a hablar, que a su hermano no le dan pase. El otro declaró que Cristiano es uno más, ¿no? En cambio, en Argentina, todos rodean a Messi, ¿no?
0: Todo en base a Messi, ¿no?
1: Todo a Messi. Todo el mundo lo cuida a Messi. Es que el respeto se gana. Pues. En cambio, claro. Argentina tiene a Messi que juega para el equipo.
0: La jerarquía,
1: en cambio,
0: ¿no?
1: Cristiano, el ego le gana al bicho. Juega para él, para superar marcas personales. Obviamente, eso hace un líder, ¿no? Lo que hace Messi. No sé si viste la oportunidad cuando jugó contra Holanda, creo que le cedió el penal a Otamendi.
0: Claro.
1: El respeto te lo ganas, ¿ah? Y no solamente con autoridad, sino con gestos nobles como eso. Y el bicho, para ser noble,
0: no está
1: más lejos que Chiclayo en este momento. Bueno, ayer apareció España, le metió 4-0. Arabia Saudita.
0: Al Zaire.
1: 4-0 a los árabes. El saludo para Mohamed Larraja. Bélgica. Empató a 0 con Irán.
0: ¿Para qué mandás saludo? ¿Para qué?
1: Mohamed Larraja. Es un árabe, amigo mío. Bélgica ante Irán, 0-0.
0: ¿Ah?
1: Y acá está la decepción del mundial. Otra decepción sudamericana.
0: Tengo un amigo en Bélgica.
1: No lo diga.
0: Sí.
1: Lukaku.
0: No, Bergoglio.
1: Y Uruguay no le pudo ganar a Cabo Verde. A Rabo Verde. 2-2. Ahí también hay una pelea con los uruguayos con Bielsa. No le cae al equipo Bielsa. Viceversa también.
0: Influye el ego también.
1: Obviamente,
0: equipo, ¿no?
1: Terrible la relación entre Bielsa y los chicos del Uruguay. Y ayer veías en la tribuna, lo veías a Lugano, lo veías a Suárez, ¿no? Que se querían meter al campo, cargo, porque la verdad no hay mística. Es que cuando no te compras, ¿no? El compromiso con el entrenador es difícil, pues. Para haber éxito tiene que haber. Que todas las piezas caminen juntas, mi estimado. Así como Gareca.
0: La integridad.
1: Así como Gareca, ¿no? Los hizo creer a los futbolistas peruanos y pudieron darle el mayor rendimiento del futbolista peruano se alcanzó con Gareca. Porque Gareca los hizo entender que estaban a la par de otras figuras mundiales. Y obviamente, desde que Gareca vino. ¿Qué dijo Gareca cuando vino?
0: O sea,
1: ¿sabes lo que dijo Gareca?
0: El estado mental influye.
1: Obviamente.
0: Cuyes,
1: Gareca dijo lo que dijo Pamela de Cristian Domínguez.
0: ¿Qué dijo?
1: Confío en el jugador. Eso dijo Gareca. Gareca dijo eso. Y acá Bielsa, sus métodos son muy, muy, pero muy rígidos, ¿no? Entonces, y desde que sacó a Suárez, no tuvo la pelea, los jugadores sacaron cara por el pistolero. Bueno, Uruguay se puede ir... Porque tiene que ganarle a quién. A ver, ¿cómo está el grupo? Este es el grupo H, ¿no?
0: Sí.
1: Todo se descontrola en el grupo H. Si Cabo Verde gana Arabia y Uruguay le gana a España, La Roja cae al tercer lugar. Escucha, si Cabo Verde le gana Arabia y Uruguay empata con España, Uruguay puede clasificar. Pero que le gane España, Uruguay está jodido.
0: No, complicado.
1: Y si Cabo Verde empata y España... Y Uruguay, empatas. Bueno, Uruguay y Ecuador se pueden encontrar, ¿eh? Pero en el aeropuerto.
0: En el aeropuerto.
1: Ecuador. Otra decepción de Ecuador. Con jugadores del Chelsea, del Manchester, del PSG. Ese Pacho Cuay en el PSG, campeón de la Champions.
0: Sí, pues, sí.
1: Le están sacando la mugre a Becasés. No, al entrenador argentino, que también es otro milonguero. Y, bueno, podría regresarse Ecuador y Uruguay. Mientras que Nueva Zelanda, ayer...
0: ¿El equipo de quién?
1: De una amiga, Zelanda. Porque Zelanda... ¡Egipto! Le ganó Egipto a Nueva Zelanda 3-1 con Salah. ¿Qué opinan de Salah? Un saludo para la gente de Megamuebles.
0: Salah es Salah.
1: Bueno, y hoy hay partidos... Hoy hay partidos, mi estimado Gustavo. Ayúdame, ¿qué partidos hay?
0: A ver, a ver.
1: ¿Ah? Hoy juega Argentina.
0: Hoy juega Francia versus Irak por la fecha 2 del Mundial. También juega Argentina contra Australia. ¿Ah? El día de hoy.
1: Hay partido,
0: hay partidito. ¿Hay quién más? ¿Quién más?
1: Argentina-Austria.
0: Argentina
1: va a clasificar. Bueno, hay un problema con el jugador Toyota, dice. De Japón, se lo han llevado en lugar de llevar un fisioterapeuta, se lo llevaron a un taller. ¿Qué opina de ese japonés? Tariko Tokuro. Es un Japón está jugando muy bien.
0: Sí, sí, está bien
1: Japón
0: parado.
1: Está jugando muy bien. Ellos, como todos los programas, ellos se han programado para ser campeones, no ahorita, sino en el próximo mundial. En Japón todo es programado.
0: Ya.
1: Bueno, sale Argentina. Hoy ante Austria creo que Argentina va a estar. Es una de mis favoritas. Francia, para mí Holanda está muy fuerte. Holanda, España, Francia en ese orden. El cuarto puede ser Inglaterra, Alemania. Y para mí el quinto es Argentina. ¡Listo, nos vamos!
0: No, Argentina está más parado que Francia.
1: No, para mí Francia.
0: Yo lo veo más parado.
1: Mbappé está más completo. ¿Sí? Más completo.
0: Yo lo veo más parado.
1: No, ¿más veo? Parado?
0: Claro.
1: Ok.
0: Sí.
1: Y nos vamos, mi estimado Gustavito, Argentina, Austria, Francia, Irak. Hoy Noruega, Senegal y también juega Jordania, Argelia.
0: Ajá.
1: Los partidos de hoy. Un abrazo a todos los amigos periodistas deportivos que viven del mundial como yo. Y a mi amigo Alejander Godos, el popular marcianito de Bad Bunny. Saludos para el tío Godos. Que me está escuchando en este momento.
2: ¿Y ese que dice?
1: El único que estuvo con la chicholina,
0: dice. ¿Y ese que dice?
2: Las hijas.
1: Ah, no es ese, Baby D.
0: Baby D, ¿no?
1: Baby D, ese es terrible, tal vez. Listo, nos vamos. Gracias, Gustavo.
0: Gracias, gracias, mi tío Gonzalo Cuyes.
1: Oye, con todo esto, pasó desapercibido que llegó la Padula.
0: ¿Llegó la Padula?
1: La Padula llegó, pero como estamos viendo el mundial, la gente ni habla en la Padula. Pero ahí está, la Padula llegó a la U.
0: Mi paisano, ¿sabes? Mi paisano.
1: ¿De dónde? Ah.
0: Él es paramonguino.
1: Paramonguino.
0: Claro,
1: bueno, vamos a ver si la Padula le salva el arco a la U.
0: Ojalá, ah, ojalá.
1: Vamos, vamos.
0: Gracias, mi tío Gonzalo Cuyes. Gracias, gracias, gracias.
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1: 8 y 28.
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1: Oye, esa canción es de quién, ¿eh? De Recursos Humanos, creo. Saca, saca.
0: Saca, saca, saca.
1: Bueno, saludo para todos los papitos que recién están reaccionando. Ay. Y quiero hacer una salvedad, mi estimado Gustavito, porque yo todo lo que pongo en redes son sociales son para que la gente ría, ¿no? El día sábado puse una historia en mi Facebook, Miguel Moreno Oficial.
0: ¿Ya?
1: Y puse, recuerden subir fotos con su papá, a ver si no tenemos el mismo. Y ayer puse en la mañana, feliz día papá, espero la pases bonito con tu otra familia. Oye, y me han llegado mensajes, Miguelito, yo también crecí con otro papá y mi papá se fue. Me han consolado en las redes. Señores, todo lo que pongo en mis redes es para que se rían. Ojalá lo logre. Pero me han llamado hasta el trabajo. No sabía que tenías escondido ese sufrimiento, ese rencor. No vivas con rencor, me decían.
0: No vivas con rencor,
1: ¿no? Bueno, un abrazo a todos los papitos que están ya en la chamba, ¿no?
0: Ya.
1: El papá no puede parar.
0: Están de boletaje.
1: Yo también me he tomado mis chelitas allá, ¿no?
0: Ah.
1: Por eso que estoy, pero así, un poquito ajustando, mi estimado, la garganta. Mi estimado.
0: Yo también un par de chelitas nada más, un par de chilindritas con la gente de Brava de la Pesca Mortal.
1: ¿Ah, sí?
0: Claro.
1: Qué bonito.
0: Me fui a tomar con los pescadores de ahí de Paramonga, los pescadores de la calle José Balta.
1: Ya.
0: Ahí hemos tomado, ¿cuántas? Habremos tomado una cajita, pero así.
1: Así, ¿no?
0: De pasarela nada más porque tenía que almorzar.
1: Qué bonito, qué bonito.
0: Claro.
1: Oye, Gustavo, ¿qué aprendiste tú de tu papá? Lo más valioso, lo que recuerdas.
0: Lo más valioso de mi vida.
1: Lo que recuerdas, ¿ah?
0: Lo que recuerdo, ¿no?
1: Y lo más valioso.
0: Siempre, y lo que siempre me aconsejaba, me motivaba de que la responsabilidad marca el inicio de las cosas buenas de la vida.
1: Ya.
0: Que hay que ser puntuales, honestos, leales, responsables en todo sentido y sobre todo íntegros al trabajo.
1: Ay, qué bonito.
0: Sí. Eso es lo que recuerdo mucho de él.
1: Mira, yo recuerdo a mi papá que era muy chamullador. Mi papá es chalaco, ¿verdad?
0: Uh-huh.
1: O sea, mi papá es muy chamullador. Y tal es así que el personaje que más rápido hice en mi vida artística fue el vendedor Marco Antonio.
0: ¿Ya?
1: ¿Tú te acuerdas del vendedor que salía? Oiga, su amigo Marco Antonio, me voy a hacer meter. Ya. Porque yo cuando era niño veía a mi papá como metía letra, bro.
0: Ya.
1: Ya. Entonces.
0: Metía un lenguaje en serio.
1: Oye, bravo era. Entonces es el personaje más rápido que he hecho en mi vida.
0: Ya.
1: Porque solamente recordé cuando mi papá hablaba.
0: Ya.
1: ¿No? Y dice, oye, eso se me va a ver cuando me casé rápido, metele por Federico Cachabache. Vendía piedra, mi viejo. Bueno, vamos a hablar del clima que está loco, mi estimado Gustavito. Ya. Pone otra música, por favor. Pone musiquita, que es lunes y la gente quiere un poco relajarse, caballero.
0: Quieren un poco de musicólogo.
1: Oye, ha empezado el invierno, pero con sol, ¿cómo es esto?
0: No, ese no. Ese acá, total, ¿cuál puede ser?
1: Cualquiera. Pero que vaya con el tema, pues. ¡Ahí está! Bueno, ayer empezó el invierno, pero la gente dice que tiene calor. ¿Cómo es eso, mi estimado?
0: No, de verdad, este clima está...
1: No, es el tema
0: extraño,
1: del...
0: Extraño, de verdad.
1: Como dijo Dayanita, es un clima anómalo. ¿No? Es que el tema es que se está confirmando que el fenómeno del Niño se está juntando con el fenómeno costero.
0: ¿Ya?
1: ¿No? Entonces los dos fenómenos se juntan, como en la Gran Javi. Y eso hace que la temperatura se eleve y el mar está caliente. Ahí en Pacasmayo, en Chiclayo, hace calor como mierda.
0: El mar está
1: caliente. Tú te metes al mar y sales con los... Ya. Las conchas se están abriendo solas, hermano.
0: ¿Hay bastante concha por allá?
1: Oh, bastante.
0: ¿Sí?
1: ¿Tú eres conchero, sí o no?
0: Sí, a mí me gusta comer concha ya, de verdad. Sobre todo en temporada de frío, oye, rico pasa.
1: Ay, la vez pasada me comí unas conchas al limón. Oh.
0: Ay, otra cosecha.
1: Qué rico.
0: Otra cosecha.
1: Bueno, así que tengan mucho cuidado, por favor, salgan con casaca, que se desprendan las mangas. No, la gente no sabe cómo caminar en Lima ya. ¿Sí o no, mi estimado Gustavo?
0: No, de verdad que a veces uno sale temprano con casaca, con chompa, llega a 10 de la mañana... ¿Dónde la dejo? ¿Dónde la pongo?
1: A ver, una llamadita o una llamadita, a ver cómo está su clima por su barrio. ¿Cómo está el clima por su barrio?
0: Ahí está.
1: Ya, vamos a ver, 0-0-1. Una llamadita para conversar.
0: Ya.
1: Y que te den la bienvenida también, porque parece que te queda, ¿no, Gustavo? ¿No?
0: Parece.
1: ¿Pero por qué, Gustavo?
0: Porque así lo decide la gerencia.
1: Ya, ok, ya no. Donde manda capitán, no manda marinero.
0: Ay, ay, ay, ay, ay, ay,
1: 01741-0949 para conversar con algún papito, cómo le ha pasado, qué dice el clima, qué opina de Keiko, qué opina de la U. ¿Qué opina de cualquier cosa? Ya, quiero conversar con la gente. 01741-0949.
0: Una llamadita.
1: Quiero una llamadita, por favor. Una llamadita de un caballero, una señora, un niño. Porque la gente tiene que hablar, pues, ¿no? Para conversar. Y, bueno, a mí me gusta conversar, mi estimado Gustavo. Tiene que hablar la gente. Oye, ¿ah? ¿Qué cosa? Bueno, ¿a ti qué te gusta más? ¿El frío o el calor? ¿Qué te gusta más?
0: A mí el friecito.
1: Ya, una llamada, Gustavito.
0: A ver, al toque, al 01741-0949, una llamadita de para interactuar con la gente que nos escucha. Queremos saber cómo se sienten tras estos cambios climáticos.
1: O que me cuente cómo la pasó en el Día del Padre. Bueno, dice que el Senami prevé que el día de hoy se iniciará con 2 grados más de lo normal. La verdad que el Senami dice que hace frío y hace calor. Y después cuando dice que hace calor, viene el frío. Pero no es que no atina, sino que el clima es muy inestable.
0: El clima está confusion.
1: ¿Ah?
0: Está confusion.
1: ¡Súbele, Gustavo! Te caíste. Una llamadita, a ver. O saco un audio, mi estimado Gustavo, a ver.
0: Audios, hay que preguntarle a la gente. Pregúntale, Petito.
1: Ya, 900-20-7785.
0: Pregúntale a la gente, tío, cómo ha pasado este.
1: ¿Cómo pasó su día el papá?
0: ¿Cómo pasó el día del padre? Y
1: ¿hay tiempo todavía?
0: Y claro, ¿y cómo está el clima, no? Por su, zona, que, ya, por su
1: que,
0: lugar, ¿no?
1: O que cuenten cuánto se han gastado ayer. Pásame la tarjeta para pagar la cena.
0: ¿La tarjeta?
1: Pásamela. Ayer los papás estaban ahí, los llevaban a comer su pachamanca. Otros los llevaban a los lugares donde a ellos les gusta ir, pues, ¿no? Otros se perdieron ayer. ¿Ah? A ver, un audio, por favor, Gustavito. Saca cualquier audio, sácalo.
0: A ver, vamos a escuchar un audio por acá. Caribeña, hola, buenos días.
2: Habla.
1: Yo.
0: Ay, ay, ay.
1: ¿Qué pasó?
2: Gustavito, Miguelón, acá escuchando la radio, la Caribeña, sí suena.
1: ¿Ya? ¿Y qué más?
0: Nada más, está escuchando la radio.
1: ¿Y qué más? Se acabó.
0: A ver, ¿qué dice por acá la Caribeña? Hola. A ver, por acá, ¿dónde está? Caribeña, buen día.
3: Gustavito, Miguelón, Rolly, los tres. El clima está como mi mujer, medio raro está.
1: Ay, ¿eh?
3: En la tarde está feliz, en la noche está enojado y por la tarde está alegre. No sé qué se tiene.
1: Ahí está. Qué bonito, ¿no? El clima es como la mujer, dice, ¿no? Es impredecible.
0: Impredecible, ¿eh? Hasta por sospecha.
1: Ahí tiene, viene.
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1: Mira, ¿y de aquí qué día viene, Gustavo? De aquí viene 28 de julio, ¿eh? A celebrar, ¿no?
0: Y acá viene.
1: Ah, no, San Juan, ¿no?
0: La fiesta de San Juan, la fiesta de Chorrillo, la fiesta de San Pedro, los pescadores.
1: Siempre hay un día en este país para celebrar, ¿no?
0: Fiesta patria.
1: O sea, siempre hay un motivo para chupar, ¿no?
0: Siempre, siempre.
1: A ver, saca audio.
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0: Caribeña, buen día, hola.
2: Miguelito, ayer ha sido día de los muertos porque las calles han estado vacías.
1: Como dicen, ¿no? El día del padre es como el día de la madre, pero más barato.
0: ¿Cómo es eso?
1: O sea, no gastan tanto, pues, mi estimado. Bueno, la paternidad es un tema bastante fuerte. Varios pocos hombres se atreven a afrontarla con mucha valentía, ¿no?
0: Sí, ve.
1: De verdad, yo conozco. Oye, ahora hay un montón de padres ausentes, Gustavo.
0: Sí.
1: Ah, inflan y pum, arrancan, ¿no?
0: Ah.
1: Por eso que hay que valorar a los buenos hombres, hermano. Antes habían, ¿no?, esos papás que hasta el último estaban contigo. Ahora, ¿no? Le dice la chica al pata, le dice: lo que me has hecho no tiene nombre ni apellido, me voy. Por eso que hay que valorar a los buenos hombres. A los buenos hombres hay que valorar.
0: Valoren a los buenos hombres, por favor, valoren a los buenos hombres.
1: Así es, mi estimado. Feliz día del padre.
0: Ah. Mi querido Tromposki, tenemos algo importante para la gentita que está escuchando la radio.
1: Dale.
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1: Vamos a la pausa, este es el Super Show
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7: ¿Sabías que el campeón más sorpresivo de un mundial fue Uruguay en 1950? En la final venció a Brasil en el mítico Maracanazo, entre casi 200.000 espectadores en el Estadio Maracaná.
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2: Seguimos en el Super Show de la Caribeña. Señores, vamos a hablar, ¿qué tal? Se les saluda Eddie Flecha. Hay una gran, digamos, disyuntiva, polémica, debate, cómo plantearlo sobre el mejor del mundo. Cuando piensas en Pelé, la gente dice, la gente de su generación, que fue el mejor. La gente que apoya que Maradona sea el mejor del planeta, que fue el mejor de la historia del fútbol, también es generacional. Pero Messi, señores, la verdad que sigue comprándose los boletos para ser elegido el mejor de la historia por encima de Pelé y por encima de Diego Armando Maradona.
3: Hoy juega bien Messi, tío.
2: Hoy juega Messi. Lo más grande de su carrera es que todos lo presenciaron, señores. Claro, ahora el que vio a Maradona puede compararlo con el internet y con todo lo que significa las redes sociales, y todos lo presencian, los aficionados, los críticos y los amantes del fútbol. Entonces dicen que después de ver a Messi y viendo los registros audiovisuales, podrían determinar por la carrera de Messi, que Messi no solamente ha ganado torneos y mundiales, sino que ha jugado, ha estado jugando en horarios inconvenientes, en estadios adversos, ha competido con Cristiano Ronaldo, ¿no? Que ha sido un, digamos, un rival importante. Entonces concluyen que la grandeza de Messi todavía está por construirse más.
3: Es un jugador
2: que con lo construido ya es el mejor de la historia, ¿no? Claro, sino que Maradona tenía una personalidad que lo hacía arrollador. Pelé ha sido uno de los primeros, si no el primero, que cabeceaba, hacía goles de derecha a izquierda y que era brasileño, y obviamente la gente dice que fue el mejor, pero los críticos, la gente especializada, después de ver toda la performance tanto de Maradona, Pelé y Messi, sigue diciendo, ahora concluyen que Messi es el más grande de la historia y hay que disfrutarlo, es su último mundial.
3: Ajá, listo, mi tío. 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
2: Más información, señores. Nos quedamos. Más información tiene que ver con la pausa de hidratación. Hay mucha gente que está comentando y criticando esto, que es una exigencia de la FIFA. Ahora será que se quede en el fútbol profesional. Ya lo veo el fútbol peruano, señores, con la hidratación, con un auspiciador que sea el que esté en este fútbol ahora nuevo de 4 tiempos. Llegó para quedarse la hidratación. Vamos a ver, de repente en el norte, en un Sullana Auris, ya no con hidratante, sino con chichejora.
3: Ajá, qué rico.
2: Vamos, señores, este es el Super Show
3: de la Caribeña.
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1: 9:06.
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0: Es el Super Show de la Caribeña. Aquí en la Number One, la Caribeña, así suena. Tengo algo importante que comentarte, que decirte. Escucha, Perú, escucha. 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Quiero bichela.
1: Hoy presentamos... Ya ganó Keiko. Hola. Te saludo, Homero.
0: Me gusta esa presentación. ¿Qué presentamos?
1: Hoy presentamos, ya llegó la Ferchi.
0: Qué bonita esta chica.
1: Y eso que todavía no crece.
0: No crece.
1: ¿Ya fuiste a ver la película? Te saludo, Homero.
0: No,
1: ¿tú conoces a Homero?
0: Sí, Homero, no voy. ¿Qué película?
1: Ayer fui a ver la película. No, el sábado la película Toy Story.
0: Se
1: y ahora estoy miso, ¿ah?
0: Se estrenó el 18, ¿no?
1: Claro, la película de los juguetes. Y debe aparecer ahí una advertencia: prohibido para padres. Porque la verdad, lo que veo ahí es lo que ahora pasan todos los niños. Porque se trata de la última entrega de la franquicia Toy Story, donde la niña Bonnie, que es la niña que sale la protagonista,
0: así como la...
1: tiene un iPad. ¿Ah?
0: Ella tiene un iPhone.
1: No, ella tiene iPhone, iPad. Aunque disfruta jugando con los muñecos y ese astronauta Buzz Lightyear, ahora también va a jugar con un iPad. Y los niños ahora juegan con iPad nomás, Gustavo.
0: Sí, quieren tablet, iPad, quieren vicio nomás, vicio.
1: Bueno, contra todo pronóstico, la verdad que en mis tiempos solamente jugaba con yo-yo. Es que los padres ahora le compran tablets, iPads a los niños para que no los fastidien. Pero no todo es internet, no todo es tecnología. Hay que interactuar. Después los niños salen y se sienten autistas, de verdad.
0: Así es.
1: Sí. Se sientan aislados. Bueno, Gustavito, tienes que ir al cine, ¿eh?
0: Sí, voy a ver la peli.
1: ¿Sabes qué le dijo un toro a otro toro?
0: ¿Qué le dijo un toro a otro toro?
1: Toro bien. ¿Qué le dijo una toalla a otra toalla?
0: ¿Qué le dijo?
1: Yo acá y toalla. Vamos a la pausa y venimos con más en el Super Show
0: de la Caribeña.
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4: Dato mundialero. El Estadio Maracaná de Brasil llegó a recibir más de 170 mil personas en una final del Mundial. Una cifra difícil de imaginar hoy. 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
1: 9:30.
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0: 9:43.
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3: Amigos,
0: ahora sí, ahora
3: Roosevelt, sí.
0: Roosevelt.
3: En mi colegio Roosevelt, ahí estudié yo. Amigos, ¿dónde? Quiero saludar a la Ferchin, una mujer dinámica, con mucha vitalidad, mucha energía. Hay que apagarla a veces porque todo el día está así, no puede ni dormir, se va a dormir y se pone a bailar en la cama.
0: ¿Sabes qué me dijo la vez pasada?
3: ¿Qué?
0: Gustavito, no he podido dormir. Y ahora ya le entiendo por qué no puede dormir.
3: ¿Por qué?
0: Porque mira,
3: sí.
0: ¿Cómo he estado?
3: Bueno, esa vitalidad se sostiene obviamente en la herencia de su mamá y su papá. Los dos han sido rumberos.
0: Ahí está.
3: ¿No? Y ahora tienen una hija rumbera. Pues. Además que ella no come pan, no come arroz. Ella come puro ¿cómo se llama?
0: Pura candela.
3: No, come carbón. Siempre está caliente. Amigos, vamos a hablar de la música porque hoy estoy aquí para ayudarte, mi estimado Rolly, iba a decir, Gustavito, para poder analizar, ayudarte a reproducir la música, porque sin música no hay vida, mi estimado.
0: Así es, tú lo has dicho, Viejerson, tú lo has dicho, Viejerson.
3: Vamos a ponerle un poquito, lunes, y hay muchos padres de familia que están con la resaca como yo.
0: Ahí está, estamos resacados.
3: Después de que nos han agasajado.
0: Estamos de boletaje.
3: Por el día del papá. Bueno, a mí mi esposa me dijo, ellos son tus hijos, así que yo lo hago caso. Así que recuerda que padre es el que cría, no el que engendra.
0: Ahí está.
3: Mi estimado Gustavito. Y ahora sí, amigos, vamos a ponerle música a esta secuencia de enhorabuelas. Adelante, Gustavo, ¿con quién me sorprendes?
0: A ver, ¿qué es lo que viene? ¿Qué es lo que tenemos por
3: acá? Estamos en el TikTok. Vamos a saludar a la gente del TikTok.
0: Del TikTok.
3: Carlito Rodríguez, saludos para... A ver, ya me fui. No tengo datos. Saludos.
0: No te...
3: Para mi amigo José Quispe, mi amigo, te voy a bonlear, dice Ferchi acá. Jorge Huanca, este es un malcriado.
0: Te voy a bonlear.
3: Es que la Ferchi también viene con unos pantalones más apretados que mi sueldo.
0: Empezamos, mi tío.
3: ¡Qué locura! El gran combo de Puerto Rico. Vamos ahí, Gustavo.
0: El género afro-latino-caribeño-americano.

0: ¿Tú sabes de dónde proviene el gran combo?
1: Claro, proviene de la de John Kelvin. Vamos pa' aquí, vamos pa' allá. Tú sabes que Rafael Itier, mi gran amigo, ya no está entre nosotros.
0: Ahí está, Rafael
1: Itier. Este año se fue, el año pasado. Este año, ¿no? Este año se fue Rafael Itier.
0: Rafael Itier, ¿no? Este año, sí, este año.
1: Y el gran combo ha sido fundado por los años 60, mi estimado. Todos son más viejos que la injusticia, son este grupo. Pero hasta ahora siguen cantando. Ahí está Charlie Aponte. Ya no está Charlie, ¿no?
0: No, Charlie Aponte ya no está.
1: Charlie hace, pues, ahora canta cumbia, creo.
0: El que ha quedado, Jerry Rivas.
1: Jerry Rivas
0: ha quedado.
1: Jerry.
0: Rafael y Tierna poco ya no están.
1: ¿No? Ya no están, o sea. No te sobra tiempo de nada. Bueno, el origen de esta agrupación del Gran Combo, justamente, pues, porque se pelearon algunos fundadores, pues.
0: ¿Ya?
1: Se metieron puñetes y ahí nace el Gran Combo. Toda agrupación tiene una explicación.
0: Ay, qué bien. Que había admitido Jefferson.
1: Un bailecito con la Fercha, ven Fercha. Vamos pa' aquí. Vamos pa'
2: allá. ¡Todo Puerto Rico!
1: Mira lo bonito que baila la Fercha.
0: A ver, a ver, a

0: Percy, abre el micro para que se...
1: Muy buenos días a toda la gente.
0: ¿Dónde aprendiste a bailar salsa?
1: Bueno, son talentos que yo heredé de mi padre y mi
0: qué
1: madre. Bonito.
0: Tu papá ha sido rockero, ¿no? Habla rocas. O sea, tu papá es rockero, ¿no? Lo vi una vez con su batería.
1: ¿Sí?
0: El carro se le quedó.
1: Sí, mi papá es rockero.
0: ¿Y tu mamá es?
1: Mi mamá es todo. Mamá es bailarina, cantante.
0: Sí, ha salido a su papá
1: chef,
0: y a su mamá.
1: Todo es mamá, todo.
2: Ah, mira, multifacética.
1: Por favor, por eso soy así, brillante, ahí una
2: está,
1: luz.
2: Ahí está.
0: La verdad que le salen hijos bonitos al papá de la Fer. Si quiero prestarle a mi mujer, a ver si me da. Vamos con más canciones, cámbiala rápido.
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0: Chula. Eso es lo que me dijo. Chula. No, chula, sigue su guapeo, ¿sí o no, mi estimado? ¿O no?
2: Sí, sí, sí.
0: Claro, mira el guapeo, escucha el guapeo. Chula.
2: Ahí está. ¿Escuchaste?
0: Escúchame, para ti, Ferchi, eres, dice,
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0: A propósito, ha subido el bonito.

0: Súbelo, súbelo.
1: Bailo, bailo, bailo. Lleno de ilusiones.
2: ¡Eso!
1: Y motivaciones.
2: ¡Dice! ¡Vamos, Miguelito!
0: Oye, alta, alta. La Ferchi dice que toma yogur y al estómago llega vencido.

0: Qué bonito, ¿vale? La Fercha. Si hubiera 50 años menos, la enamoro, pero ya estoy. Yo puedo ser su abuelo como Melcocha y su enfermera. Ni que te vean Melcocha porque te enamora.
1: Ay, no, Diosito lindo.
2: Ay, no.
1: ¿Qué? Mi bisabuelo puede ser Melcochita.
0: A Melcochita dice que está emocionado que nazca su hijo porque le van a poner pañales a él.
2: Ay, no.
0: Vamos con otra salsa, mi estimado.
2: Otra salsa.
1: A ver.
2: Otra salsita. Antes de irnos a la pausa, otra salsa.
0: ¿Sabes quién es él, Ferch?
1: No.
0: Es otra época, pues, Ferch.
1: A mí me gusta ver cómo la cintura mueve la tortura. Y tiene.
0: ¡Un abrazo, mi amor!
1: Y baila y goza. Vamos. ¡Qué rico!
0: Pero tú bailas todo, me llega la baila salsa, cumbia, guayno.
1: Yo bailo todo, buen Miguelito. Vamos. Yo estoy para ir al gran show. ¿Qué te pasa?
2: ¡Vamos, Ferch, vamos!
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0: Vamos a ver si baila sin.

0: Mientras que sigue dando vueltas, algo importante para la gente que está escuchando la radio.
1: Dale.
0: ¿Escuchan bien? 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

0: tío Viejerson.
1: Amigos, nos vamos a la pausa mientras la Ferchi vemos cómo la desconectamos porque sigue bailando. Este es el Super Show
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0: parte final del Super Show de la Caribeña hoy lunes.
1: ¡Buenas noches, Lima!
0: 22 de junio del 2026. Se viene el Día del Campesino. El Día del Pescador. La fiesta de Chorrillos. Chorrillos está de fiesta.
2: ¡Quiere chorizo! La chica quiere chorizo. ¡Quiere chorizo! La chica quiere.
0: Parte final, mi tío.
3: Mi estimado, no se olvide, Miguel Moreno Oficial en redes. Nos vemos mañana, mi estimado Gustavo.
0: Así es.
3: Gracias por la compañía el día de hoy. Lunes con actitud, vamos, métele.
2: Pero quiere chorizo. La chica quiere chorizo.
0: No digas métele,
3: métele,
0: no digas
3: chorizo.
0: Métele.
3: No digas métele. No es igual que una sartén, un chorizo en una sartén que tensarte en un. Ya. El Super Show
0: de la Caribeña. ¡Hasta mañana!
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0: diferente. Oye, yo he sentido frío por la noche, ¿eh? No sé si mi partner también le ha sucedido lo mismo, ya que ella... A Lacey le encanta dormir calatita. Pero no sé si esta noche se ha abrigado.
1: ¡Ay, qué pasó!
0: ¿Estoy equivocado? No, ¿sí o no?
1: ¡Ay, te va a agarrar a cachetada a su esposa!
0: Pues, ¿pero tú duermes así o bien abrigada?
1: No, yo duermo normal. ¿Normal? La gente tiene un concepto distinto de las personas de televisión.
0: Ya, pero cuando hace frío, ¿cómo haces? O sea, ¿te abrigas, me imagino, bien, o no?
1: No, siempre. Yo soy friolenta. Las mujeres de por sí son más friolentas que los hombres.
0: Por supuesto.
1: Miguel Moreno, buenos días.
0: Ese muchacho sí se abriga bastante, ¿eh? Se
1: claro,
0: nota. Sí. Y lo abrigan también.
1: No, debe de ser. Sí, ¿cómo estás, Emilio?
0: Bien,
1: ¿qué tal?
0: Bien.
1: Buenos días, hoy arrancamos lunes 22 de junio, como siempre, con toda la energía. Bienvenidos a todos nuestros oyentes, porque arrancamos ahora. ¡Qué rica mañana!
0: Bienvenidos. Bueno, también, bueno, tú sabes que el cambio de clima está abismal. Entonces, de una u otra manera, hay que proteger también a los niños, a los abuelitos, porque ellos son los más vulnerables ante todo esto, ¿no?
1: Así es, hoy día estaba garoando. Cuando venía por la playa estaba garoando, no estaba lloviendo, pero garoando. Así que en cualquier momento cambia el clima. Como ayer también que salió sol, o sea, estamos como un clima medio raro, ¿ah?
0: Sí, así medio que saben, tome sus precauciones.
1: Acomodándonos.
0: Bebidas calientes, por favor, así cítricos, vitamina C, ¿no? Es necesario.
1: Vamos a entrar para poder darle al público, aunque a veces dice que va a ser calor y hace frío. A veces dice que va a hacer frío y hace calor.
0: Por eso está loco, pero esto se prevé que va a ir así, de esta forma, todo el año, ¿ah?
1: Sí, vamos a estar con un clima medio
0: raro.
1: Intenso.
0: Así es. Bueno, arrancamos entonces. Bienvenidos, estos son los Caribe Pedidos. Ya pueden solicitar sus canciones.
1: Así es, al 900-27785. Arrancamos, qué rica mañana. Pide tu canción preferida. Saluda al dueño del santo el día de hoy. Lo que quiera decir, aprovechamos para darte la mención a ti.
0: Buenísimo, vamos con el primer Caribe Pedido. Hola, ¿qué tal? ¿Quién está por ahí? Buena.
2: Buenos días, la caribeña. Sí, sueña. Y mi caripedido es como una boda de corazón cerrado. Gracias, la caribeña. Sí, sueña.

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1: El alemán Miroslav Klose es el máximo goleador en la historia de los mundiales, con 16 goles, superando al brasileño Ronaldo.
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1: 10 y 30 minutos.
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1: Así es, estén súper atentos. El fin de semana hemos regalado a todos nuestros oyentes a los
0: papás. Oye,
1: papitos,
0: sí, bien con los papás, ¿eh?
1: Sí, en las redes sociales pueden ver. 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Tengo

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1: Así es, continuamos entonces con los Caribe Pedidos al 900-20-7785.
0: Buenos días, hola. ¿Cómo estamos?
2: Hola, Lacey, buenos días.
1: Hola.
0: ¿Qué tal?
2: Mi Caribe Pedido, acábame, estoy en la bruja.
0: Acábame.
2: Desde Pisco City, la que le ven así son. Y suena bien, saludos para los tomateros, el chapita más Nike.
0: Se nota que la celebración ha estado buena ayer, ¿ah? Bien, bien, los papás han estado celebrando un día antes, hola.
3: Buenos días, Radio La Caribeña, sí suena, y suena bien. Y mi Caribe Pedido es Chucky Fuga Repeats, de Leslie Show y Papilón. Gracias, buena. Radio La Caribeña, sí suena.
0: No me la pedían hace tiempo, a ver, hola, ¿cómo estás?
4: Hola, Lacey, buenos días, Lacey, buenos días, Emilio.
1: Hola,
4: quiero saludar a mi nieta Aitana, que hoy día cumple 3 añitos de vida, que vino para alegrarnos a toda la familia. Es mi nieta, que la quiero mucho. Más tarde la vea llevándole su regalito desde Miraflores hasta Pachacamá. A mi nieta Aitana, que la quiero mucho. Un saludo para ella, ¿ya? La quiero mucho, mucho, mucho a mi nieta Aitana.
0: Abuelita chocha, ¿eh? Se nota. Muchas felicidades para tu nieta. Bueno, vamos con los Caribe Pedidos. 3, 2, 1, aquí sale.

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0: así es, continuamos entonces. Oye, pero hay algo muy importante, Lizzie. No sabes, ¿ah?
1: A ver.
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1: Muy bien, continuamos con los queridos pedidos. A ver, hola, muy buenos días, ¿cómo
2: estamos?
1: Bien,
2: chicos.
1: ¿Qué tal?
2: Emilio Vigaray y Lesisvare Bella Hermosa, Talila, como siempre. Espero que tenga un lindo inicio de semana.
1: Gracias.
2: Y espero que hayan celebrado el Día del Padre. Me llamo Alejandro desde San Borja. Sí, después de consultar tan amables, mi caripino musicales, el mix de sueño de corazón será, ¿no? No se olvide cómo dice mi caripino, chicos. Caribeña, sí suena.
1: Así se responde y así se gana, ¿eh? Hola, ¿cómo estás?
3: Buenos días, Emilio. Buenos días, Lechicita preciosa.
1: ¿Cómo estás?
3: Mi caribe pedido sería...
0: Gracias, mi amor.
3: Tu traición se acabó. De agua marina.
1: Ya la
3: muchos
1: tocamos,
3: éxitos recién. Y bendiciones. Todos los días los escucho así. En los quehaceres, haciendo los quehaceres del hogar y me alegran la mañana, de verdad. Muchos éxitos y bendiciones para ustedes.
1: Gracias para todas las reinas del hogar, para ti, mami, que nos estás escuchando haciendo miles de cosas en casa, poniendo en orden, preparando ya el almuerzo, pensando que vas a cocinar hoy también, ¿no? Para recibir a los chicos. Hola.
4: Muy buenos días, Daisicita y Emilio.
1: ¿Cómo estás?
4: Grandes locutores. Rosita Caguana La Uña quiere mandar un saludito a un amigo grande que está de cumpleaños, promoción 83, a Miguel Vergaray. Cántelo su happy, Rosita Caguana La Única.
1: Para Miguel.
4: Un abrazote para ustedes.
1: Miguel Vergaray, que la pase bonito, te mandamos un abrazo. Así es. Muchas
0: así es, disfruta de tu día, Miguelito.
1: Sí,
0: el día de hoy escuchando como siempre tu radio que te acompaña en todo momento.
1: Qué suerte que tiene Miguel. Va a celebrar el día de papá, va a celebrar también su cumpleaños.
0: Cumpleaños, happy birthday.
1: Quizá tiene algún motivo más, así que continúe la celebración en la casa, ¿eh? Bueno, hasta aquí los Caribe Pedidos. No te muevas porque hoy tenemos un temón para charlar. Pero ya sabes, si te preguntan qué radio escuchas, tú respondes.
0: La Caribeña.
1: Sí, suena.

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1: 11:02.
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0: 6:41, qué rápido se va la mañana. Mami, ¿cómo va ese almuerzo? ¿Cómo va el avance? Me imagino que espectacular. Tú sabes que mamá tiene una sazón increíble, ¿sí o no le dicen?
1: Así es, mamá siempre tiene la sazón
0: perfecta. Las precisas.
1: Oye, y ahora que justo estamos hablando de cosas deliciosas,
0: ajá,
1: los hombres están con un sabor, con un...
0: ¿Con qué?
1: Sabor increíble con esto del mundial.
0: Ah, por supuesto. Sí,
1: oye,
0: sí,
1: te cuento que me compré mi álbum.
0: Bien.
1: Ya tengo las figuritas.
0: Ya te gané. Lo llené ya.
1: ¿Ya lo llenaste?
0: Claro.
1: ¿Con cuánto lo has llenado? ¿Pero has comprado el de tapa gruesa o el...?
0: Ya, pero espérate. Hay dos tipos de álbums. Hay varios más álbums. Dentro de los conocidos está Panini, que es uno de ellos. ¿Ya? Y el otro es Tres Reyes, que es la otra alternativa. El álbum del pueblo, digámoslo así. ¿Ya? He llenado humildemente Tres Reyes. ¿Tú cuál has llenado? ¿El Panini o todavía?
1: Yo tengo el Panini. Tengo el Panini, pero ¿sabes qué? Hay un tema de que, por ejemplo, dicen que voy a hacer una publicidad gratuita.
0: Ya, vale.
1: En el metro ya están vendiendo las figuritas a un precio, el paquete completo a un precio más económico. Así que las personas que todavía le falta algunas figuras lo están vendiendo mucho más barato ahí que normalmente en otras tiendas. Donde
0: no son bambas, ¿no?
1: No, originales, pues, las venden en un centro comercial.
0: Ah, ahí sí, claro.
1: Pero están mucho más económicas a que tú te vayas, por ejemplo, a otro tipo Tai Loi, tipo...
0: Ah, están no, claro.
1: ¿Entienden? Entonces, en el centro en metro está mucho más económico, así que la gente puede aprovechar para poder ir a comprar sus figuritas. Y también hay un tema que ahora... En Miraflores y en el Jockey Plaza también la gente se está reuniendo para poder seguir haciendo los cambios. Es un loquerío, van niños, entonces, abuelitos.
0: Ya que estás mandando un saludo, déjame enviarle un saludo muy especial para todos los chicos de Coleccionistas Chorrillos. Porque yo he organizado, te cuento.
1: Cuéntanos, sí. Entonces es un negocio.
0: He organizado 5 cambiotones, ya aquí en el barrio Chorrillos. Sí, yo mismo. Sí, sí, claro. Por eso he llenado rápido mi álbum.
1: Claro. ¿Y te quedaron figuritas o no?
0: Sí, tengo ahí. He estado dando la mano también a los chicos, regalándoles también para que de una u otra manera.
1: ¿Y cómo fue la organización? ¿Qué hiciste? ¿Pusiste por Facebook?
0: A través de Facebook nomás, claro. Y organicé ahí un grupo WhatsApp, junté a todos los chicos y tengo un montón de coleccionistas Chorrillos, así que súmense.
1: Ah, ya,
0: claro.
1: Pero solamente de ese álbum.
0: Exacto.
1: No del Panini.
0: Tres Reyes, sí.
1: Claro, Tres Reyes. Sí, claro.
0: La convocatoria es buenísima.
1: Un aproximado de cuánto más o menos se ha gastado llenando tu álbum
0: el
1: de Tres
0: Reyes.
1: Con todo
0: el álbum será pues 200 soles promedio.
1: Solamente con figuras y todo.
0: Sí, pero como tú tienes Panini, ahora sí debo decirte que te vas a gastar un promedio un poquito más de 1,000 soles.
1: De 1,000 soles,
0: sí.
1: Con figuritas y todo. Si cada paquetito valía como, o sea, la cajita.
0: Y ahí, ¿pero qué álbum tienes? ¿El de tapa dura o el tapa normal?
1: De tapa dura.
0: Ah, tapa. ¿Y cuánto te ha costado?
1: No sé, pero se lo regalaron. Pero yo estoy
0: floreando,
1: pero
0: tú, ¿eh?
1: No, de verdad. No, voy a decir la verdad. Su papá le regaló su álbum y su figura.
0: Bien.
1: Entonces, yo pues, le estaba ayudando pues en llenar y le ha comprado paquete, pero yo estaba viendo que el paquete valía como 380, creo, ¿no?
0: Ah, ya ves, sí, me imagino.
1: O sea, el paquete.
0: Claro.
1: Pero donde te digo, estaba
0: cómodo.
1: A mucho más barato, estaba como 200 y tanto.
0: Gracias por lanzarnos esa precisa, porque de todas formas hay chicos que están coleccionando Panini, bueno, pues quieren encontrar...
1: Entonces ahora yo digo... No sé cuánto le habrá costado de verdad, pero él fue y le dejó su caja de eso, pues eso ya dijimos. Pero y ahora todavía no acabo de pegarlas todas, pero cuando ya acabe voy a empezar a hablar por acá, por favor, para poder cambiar mi figura. Voy a decir, ya tengo, me falta tal, porque de verdad es necesario.
0: Cuando sufres es cuando ya llegas, por ejemplo, a las 30
1: ya
0: 30
1: me tocó
0: últimas
1: Messi,
0: figuritas.
1: Messi sí me tocó.
0: Qué bueno. Pero por eso te digo, cuando te toquen las últimas 30 figuritas, es ahí donde vas a tener que corretear figurita por figurita.
1: Claro.
0: O sea, también
1: pero, ¿de qué manera nos podemos ayudar? En mis redes sociales pongo, tengo figuras de tal, necesito tal.
0: Yo te recomiendo mejor crear un grupo y ahí vas juntando. Quizás la gente de tu barrio, porque
1: ahora
0: te va a ser más fácil.
1: ¿Cómo reconocer las bambas, amigo?
0: Ahí sí es un tema complicado.
1: Claro,
0: no sé, calidad de impresión.
1: En el centro de Lima he visto todo, cada figura por un sol. Entonces digo, ¿cómo va a valer un sol? Supuestamente el paquete me vale como 300 y tanto. Entonces,
0: y se ve bonito.
1: Y se ven igualitas.
0: Sí, pues.
1: De verdad. Entonces, ¿cómo reconocer una bamba y cómo no?
0: No sé, tenemos que tener en todo caso a un especialista de... Bueno, de
1: figuras,
0: ¿no?
1: Sí, claro. Claro, ¿no? De figuritas.
0: Sí, pero
1: ahora, la gente ha hecho mucho negocio con esto, ¿ah?
0: Claro.
1: Están vendiendo, por ejemplo, las que no salen, las están vendiendo a un precio económico. Ahora venden, por ejemplo, el paquete, por ejemplo, de todo, ¿no? Todo Brasil, acá está todo Brasil. Todo Colombia, acá está.
0: Sí,
1: entonces,
0: claro.
1: van poniendo, ¿no?
0: Eso lo he visto en Marketplace, le hice.
1: Claro, todo Japón tengo acá y entonces te venden el paquetito así que te vale un poquito más caro, pero completas tu álbum.
0: Claro,
1: ¿no?
0: Claro. Y por el propósito de llenarlo, pues.
1: Y la gente realmente está con la algarabía de tener su álbum completo porque imagínate, esto es algo... Esto es una... ¿cómo te puedo decir?
0: Es una fiebre de mundial, es así.
1: Esta colección.
0: Pero el mundial no solamente sí. te trae eso, Lacy. Y está bonito que lo hayas tocado porque... ¿Vamos a lanzar el tema o te puedo dar unas curiosidades del
1: Oye,
0: mundial?
1: Oye, escúchame, antes, ya que estamos hablando de fútbol, me quedé sorprendida porque el Churro, ¿ya? al único hombre que me encanta y que ¿Quién? Admiro,
0: Ajá.
1: está ahora en Universitario de Deportes.
0: ¡Ah, la Padula!
1: La Padula es el nuevo contrato de Universitario de Deportes, o sea... Él dejó su país y se vino acá. O sea, es una cosa de locos.
0: Lacy.
1: Está jugando con los peruanos.
0: La Padula es peruano también.
1: O oh, sí, yo
0: Claro, es peruano, pero claro, claro. No, las raíces, claro. sí.
1: No, no. A ver, escúchame. La bueno, Padula es peruano porque si no estaría en la selección.
0: Tú lo has
1: para
0: dicho.
1: Empezar.
0: Bueno,
1: pero
0: este, de
1: fuera
0: verdad.
1: Fuera de eso.
0: Lo vamos él... a ver ahora lucirse en la Liga 1, la poderosa. Okay,
1: fuera de eso, él. Toda la vida jugaba en el extranjero. Nunca ha jugado en un equipo de primera peruano. Es primera vez que entra a un equipo como Universitario de Deportes. ¿Sabes
0: sí,
1: a lo
0: sí.
1: que me refiero?
0: Pero lo malo es que Universitario solamente va a pelear la liga local. Así que, bueno, no tiene tanto sentido.
1: Pero eso. Claro, pero es raro porque normalmente él era un, o es un deportista de alto.
0: De élite, claro.
1: Obviamente.
0: Ahora, ¿cuánta platita estará cobrando? Eso sí, no lo sabemos.
1: ¿Cuánto estará cobrando? Uf,
0: no, o sea, pues no, la Padula parece, no es su sencillo.
1: O parece que la Padula cuando vino acá a jugar a la selección hizo amistad después con
0: claro.
1: la gente peruana, venía a visitar a la familia, todo que le habrá gustado
0: por ejemplo,
1: el calor peruano y habrá dicho me voy a vivir a Perú.
0: Pero también habrá quienes han influido en esa contratación, por ejemplo, me imagino yo a Corzo, el Orejitas, que bueno, ellos tienen
1: que
0: más
1: también
0: amistad,
1: están
0: que están en Universitario.
1: ¿De qué equipo eres tú este?
0: Yo soy de Cristal, pero bueno,
1: me gusta fútbol,
0: los chicos
1: gusta.
0: De la selección, pues,
1: claro,
0: ¿no?
1: Yo soy Alianza Lima, pero igual
0: bien,
1: ahora
0: bien.
1: La Padula jugando, te imaginas, oye, pero la Padula es un
0: Claro, claro.
1: O sea, de verdad es un jugador.
0: Mira, ahora Alianza Lima tiene a Paolo Guerrero. Universitario tiene a La Padula.
1: Qué
0: y Cristal
1: fuerte.
0: Tiene a Barcos.
1: Te imaginas real.
0: Claro.
1: Uy, te imaginas real.
0: Y
1: claro,
0: Sport Boys Marco. Tiene a Cuevita.
1: ¿Verdad? La
0: sí,
1: nueva
0: sí,
1: contrata.
0: En serio.
1: Claro. Sí, Cuevita también ya lo contrataron.
0: Sí, sí, ahora va a jugar en el Boys.
1: Ya dejó Chongoyape y se vino ahora acá. ¿Te acuerdas que su última contratación claro, fue Chongoyape
0: sí,
1: por allá?
0: Sí. Se ha juntado con Trauco y se ha juntado con Zambrano.
1: El Cuevita se ha paseado por Cusco, por Chongoyape, por todos. Y de verdad nunca lo he visto como ahora nueva contratación. Ah, está con Zambrano, ¿verdad? En el
0: sí,
1: Boys.
0: Sí, sí, exacto.
1: Está
0: bueno,
1: con Zambrano y Trauco,
0: está,
1: ¿no?
0: Está fuerte el Boys, ¿ah? Sí, sí, está fuerte. Vamos a ver cómo se desempeña ahora en el torneo clausura.
1: Bueno, pero a mí me encanta también el ¿cómo se llama? Es el chico que es disciplinado, ¿quién? Que era aliancista. El,
0: a ver, recuerda.
1: El que me acaba de... Barco.
0: Barco, sí,
1: pero
0: sí, por
1: barco
0: favor.
1: Bueno,
0: en Cristal ahora.
1: Barco bueno, barco,
0: sí, sí.
1: Barco bueno. No el barco...
0: Va a dar mucho más que hablar.
1: Pero el barco bueno, no el barco malo.
0: Acá, sí. Ah, ya, estás hablando del que estaba en el Boys.
1: Sí, claro, claro.
0: ¿Por qué lo maleteas
1: el barco,
0: hoy?
1: Pues, el barco que juega, el barco que juega.
0: Ah, el que juega. ¿El otro? ¿Qué cosa hace el otro?
1: No, el otro es de la marea, el de la marea. Bueno, continuamos 11:49 de la mañana. Estás aquí en Radio Caribeña escuchando la mejor. ¡Salí!

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1: ¡Esto es increíble!
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1: 12 del mediodía y 3 minutos.
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0: bien, continuamos.
1: Que no, que nunca te decides. Tú sabes lo que quieres, no sé.
2: Que sí, que no. ¿Cómo estamos? Bueno, son las 12 y 12 de la mañana y llegamos entonces en este momento para hablar sobre el tema del día. Ahora premiamos también, como siempre, tu sintonía. Hoy hablamos, tengo más de 30 y me quejo de...
0: Bueno, a tu edad, ¿qué te duele? ¿No?
2: Claro, ¿de qué edad, te puedes quejar? Por ejemplo, yo me quejo...
0: ¿De qué te quejas tú?
2: Detesto.
0: ¿Qué detestas?
2: Así que no soporto el claxon de la gente que sabe que hay tráfico y está pa.
0: Ya, bueno. Yo, por ejemplo, a mi edad, yo reniego con los ciclistas bastante.
2: También.
0: Muy llorones los ciclistas. Ahora están que hacen su trámite. Ahí están. No quieren tener, por ejemplo, a los chicos que no tienen bicicletas eléctricas, scooters, ahí están, que le sacan el ancho, pero ahí en las redes sociales.
2: Oye, ¿verdad? Justo el otro día estaba viendo que a partir de ahora también va a haber multa.
0: Sí, sí,
2: para
0: claro.
2: Las personas, pues, que están hoy más de 2.000 soles, he visto, ¿ah? Que las multas están.
0: ¿Sí?
2: Sí, que las multas están caras. ¿Por qué? Porque se ha visto que, bueno, a veces los ciclistas o las personas que, pues, por ejemplo, hay motos que se ponen por la vía del ciclista.
0: Ah, no, Pepe, las motos también no son chistosas. Pues, claro. Las motos pasando por la ciclovía no puede
2: claro,
0: ser.
2: Entonces, claro. Hay gente que no respeta. Aprovecha
0: eso, sí está
2: eso
0: mal.
2: Entonces, ahí. Y también algo que es muy importante. O sea, yo creo que por más que tú seas ciclista o veas
0: exacto.
2: Y tengas el pase libre, siempre tienes que respetar al peatón.
0: Sí,
2: o sea,
0: sí,
2: porque exacto. Obviamente el lado por donde tú vas es un lado que no tienes que ir a velocidad. Entonces, tú tienes que mantener, obviamente, bueno, manejar con casco. Hay gente que maneja con rodillera, con bastante cuidado.
0: Por supuesto.
2: Porque también es un peligro para las personas que andan de a pie, que cruzan por el peatón.
0: Ahora, para los ciclistas, yo respaldo algo. Por ejemplo, yo veo ahí, cada vez que voy ahí dejando a mi nano, por ejemplo, en su colegio, la mayoría de mamás, como el transporte está muy alto, de una u otra manera han decidido adquirir vehículos eléctricos para transportar a sus niños, recogerlos, de igual manera también en la salida. Y eso está muy bien, ¿no? Pero eso sí, uno tiene que tener en cuenta de que siempre tiene que respetar las reglas de tránsito. Eso sí. Importante.
2: Así es, así que también hay que las personas que, por ejemplo, van por ahí con mucho cuidado en lugares peligrosos, tengan bastante cuidado, porque a partir de ahora estaba viendo que sí van a poner multas efectivas, porque obviamente ellos hacen, obviamente pasan, salen, van corriendo sin tener tanta responsabilidad, pero ahora creo que con las multas ya van a tener más cuidado.
0: Por supuesto. Bueno, nos estamos saliendo del tema, pero bueno, ya saben, entonces, a tu edad, ¿qué te duele? ¿Qué te molesta?
2: ¿Qué te molesta a los 30 años? Más que qué te duele es qué te puede molestar en general. ¿Te puede molestar alguna dolencia?
0: ¿Tú tienes
2: física?
0: ¿Alguna dolencia? ¿Algo que te moleste?
2: No, ¿a ti te duele el corazón?
0: No. A mí me duele la columna, por ejemplo.
2: ¿La columna?
0: No sé el por qué, pero sí, tengo una molestia con eso.
2: Ah, de repente tienes que verte, ¿ah?
0: Sí, es necesario.
2: ¿La columna? Mira, no, yo no, gracias a Dios, no me duele nada.
0: Muy buena parte del día creo que estoy así, ¿no? Sentado, por eso debe ser quizás.
2: ¿O qué te molesta? Por ejemplo, hay personas que le molesta también, bueno, a mí, por ejemplo, el ruido de los carros. Hay personas que qué molestia pueden tener también, no sé.
0: ¿Cómo? A Ramiro, ¿qué cosa más o menos le molestará?
2: ¿Cuál es tu molestia?
0: Ramiro, más o menos, exprésate. ¿Qué te molesta?
2: Tráfico.
0: Bueno, no, aquí no le molesta el tráfico, ¿no? De estar tantas horas sentado ahí.
2: Tengo más de 30 y me quejo de...
0: A ver, Yadira, ¿qué te molesta
2: 30?
0: A ti?
2: No, 20 y tantos.
0: Confiésate, ¿qué te molesta o qué te duele?
2: Le duele el corazón.
0: Sí, le duele el corazón. La dejaron, creo yo, ¿no? No te preocupes, te voy a presentar a un amigo por ahí. Bueno, vamos con audio, a ver. Hola, buenas.
3: Hola, chicos, tengo 40 años.
0: 40,
3: y la
0: bien.
3: Verdad que ya a esta edad no puedo dormir bien. No sé, antes que rico dormía, pero ahora a cada rato me levanto, sobre todo a las 3, 4 de la mañana. Y aparte de eso, otra cosa, la rodilla, a veces me estoy sentada y pronto me paro
0: rodilla.
3: Y digo, ay, como
0: claro.
3: Que me duele. No sé, esos son los achaques de ya estoy llegando a una edad, ya. Chao, chicos.
0: Gracias.
2: Oye, me acaban de decir que cuando van pasando los años, mientras uno se vuelve más mayor, duerme menos. Por eso es que las personas, nuestros abuelitos, se levantan a las 5 de la mañana.
0: Abuelito, duerme más, y es difícil que te haga caso, ¿no?
2: No, y se despiertan temprano. Ellos son los que más temprano se levantan a comprar el periódico, sí. Las personas mayores.
0: Podemos mover, entonces podemos entender más o menos. ¿A qué hora te despiertas tú?
2: Bueno, yo por responsabilidad a las 6 de la mañana.
0: Está
2: pero
0: chibola,
2: yo por
0: está chibola. El día que te despiertas a las 4 o 3 de la mañana y sí, ya, bueno, vamos a pensar en decir.
2: No, yo por responsabilidad, porque obviamente mi hija va al colegio, pero si realmente mi hija no iría, yo dormiría hasta las 10 de la mañana.
0: Pero es un decir, Leicia, de verdad, tiene mucha razón en decir que...
2: Por responsabilidad, 6 claro, en punto, claro. Tengo que estar despierta todos los días.
0: A ver, más audios. Ajá, hola, ¿cómo estás?
3: Viveña, sí suena y suena bien en todo el Perú. Soy hincha número 1. ¿Cómo estás, Leicia? ¿Cómo están?
2: Mi amor? Aquí.
3: Ahora, ¿sabes lo que odio en la vida? Es la gente chismosa, la odio, es una gente mala, cizañera, y a mis 70 no me duele nada, gracias a Dios, porque mi mamá tiene 90 y tampoco le duele nada. Muchas bendiciones.
2: Mira, la señora tiene 70 y súper ligerita para hablar, para contarnos todo.
0: Nosotros quejándonos a los 30.
2: Claro, que nos dé los secretos.
0: Tú quejándote a tus 29, Leis.
2: No, pues imagínate. Me quejo solamente cuando no hay plata.
0: Pero también es una manera de quejarse. Bueno, manden sus audios, nuestro WhatsApp, ¿ya lo conocen?
2: Al 900-20-7785.
0: Ya saben, nuestro tema del día es...
2: ¡Ay, ay, ay! El tema del día es... Tengo más de 30 y me quejo de...
0: ¡A tu edad, qué te duele!

0: cuando Hungría derrotó a El Salvador por 10-1.
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1: 12 y 30 minutos.
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0: continuar. Estamos con el tema, ya sabes. Participa, queremos que te lleves la Caribe Bolsa que está espectacular. Ajá.
1: Así es, continuamos entonces. Tengo más de 30 y me quejo de...
0: A tu edad, ¿qué te duele? A ver,
1: así
0: cuéntame.
1: Es, pero antes quiero contarte algo maravilloso. Sí. Antes, bueno, atención al golazo de la fecha.
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0: 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Para poder hacer, para ganar esas apuestas, claro.
1: Imagínate cuánto ganarías y todo el día estaría jugando ahí ya.
0: No, y más que nosotros tenemos mucha suerte, nos iría muy bien.
1: Ahora para el mes de julio necesitamos platita.
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1: Así es, un beso para todos ustedes, chicos. Continuamos. Tengo más de 30 y me quejo de...
0: A ver, ¿de qué te quejas? Vamos a escuchar los audios, a ver. Hola, ¿cómo estás? Ahí está. Hola, chica Yeye. ¿Qué tal?
2: Buenos días, la caribeña sí suena. Hola. Aquí, Carmen, de San Juan de Miraflores. Bueno, en cuanto a la pregunta de qué le duele, bueno, yo tengo de 40 un poquito más y gracias a Dios hasta el momento siempre he sido deportista, hasta ahora juego el vóley y lógicamente que hago mis ejercicios y verdaderamente que por tema de deporte a veces le duele algunas articulaciones, pero gracias a Dios en el aspecto de la salud me encuentro bien y con esa energía de siempre positiva. Bueno. Así que siempre la mente es la que trabaja la salud, de poder ser positiva y de que nada nos duela. Que caribeña sí suena.
0: Por lo visto o por lo escuchado, tenemos muchas mamás fitness, ¿ah?
1: ¿Eh? Oye, muchas mamás súper deportistas. Y qué importante que se cuidan bastante. Agregarle también las vitaminas.
0: Ah,
1: que
0: claro.
1: Uno tiene que tomar después de los 30 las vitaminas, vitamina C,
0: claro,
1: vitamina D, calcio, magnesio.
0: A mí me gusta el colágeno, por ejemplo.

0: Colágeno, claro, qué importante es también vitamina E para la piel. Ay, una cantidad de
1: ¿consumes
0: vitaminas.
1: Colágeno?
0: Yo consumo todas las vitaminas. Colágeno también.
1: ¿Rico el colágeno?
0: Acá
1: no.
0: Acá tengo mi colágeno.
1: Está bien, bien. Observen, estamos hablando de colágeno de medicinal.
0: ¿Sí? Medicinal, no de sí, dos sí. pies.
1: Otro audio, a ver. Hola.
2: Hola Emilio, hola Lacy. Tengo 30 años y a mi edad ya me está doliendo la espalda. ¿Cómo es posible ese suceso? Yo apenas estoy en mi flor de la juventud.
1: ¿Qué habrá hecho para que le duela la espalda?
0: Oye, hay bastantes chibolos que hoy en día me duele esto, estoy cansado, me siento agotado, tengo depresión.
1: Es que sabes que también nos falta, creo que estamos llevando una vida sedentaria y falta actividad física.
0: Yo
1: ¿sí
0: creo
1: o no?
0: que sí. Sí, yo sí. Creo que sí.
1: Yo creo que a la mayoría le falta eso. Manda tu audio
0: al 900-20-7785. Sí. Tengo más de 30 y me quejo de...
1: ¿Qué te duele a tu edad?
3: Hola, ¿qué tal, chicos? A mi edad, los 35, ya me duele el asterisco. Ay.
1: Mucho maltrato hay ahí.
0: Ese llamado creo que ha sido acá de cabina.
1: Otro audio, hola.
4: Hola, Lady. Hola, Emilio.
1: Hola, guapa.
4: Yo tengo 46 años. Lamentablemente yo sufro de la columna. Hace 11 años trabajo en mantenimiento, limpieza. Soy madre soltera, soy de Puente Piedra. Y lamentablemente yo sufro de la columna. Pero así trabajo, así sabo trabajar. Bendiciones.
1: Valoramos mucho tu trabajo, ¿eh? En realidad, bueno, dedicarte al área de mantenimiento pues debe ser bien complicado. Uno sube, baja, hacen miles de malabares.
0: Tienes que estar todo el día también en movimiento.
1: Pero ellas normalmente están todo el día paradas, ¿ah?
0: Por supuesto.
1: No hay momento en el cual se puedan dar un relajo. A ver, más audios, a ver, manden sus audios, ya saben, nuestro WhatsApp 900-20-7785. Nuestro tema del día de hoy es...
0: Tengo más de 30 y me quejo de...

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0: ¡Vamos! Un saludo para la gente que está conectada ahí a las redes sociales. Un saludo para José Merino, Michael el Especial, Gatita Beatriz y Ana Sofía. Todo volumen con su caribeña. Qué bueno saberlo.
1: Oye, sí, sí veo que estás así conectado con todo el mundo.
0: Sí, sí, sí. De verdad que gracias por entrar al live siempre. Vamos a seguir escuchando algunos audios más.
1: Así es, tengo más de 30 y me quejo de...
0: Buenísimo, a ver.
2: Muy buenas tardes.
0: ¿Cómo estás?
2: Muchachos y oyentes de la caribeña.
0: ¿Qué tal, mi hermano?
2: La número uno en el sistema radial.
0: Ay, ay, ay.
2: Les habla el doctor natural.
0: Doctor.
2: Para recomendarles que consuman moringa, la planta de la vida, el árbol de la vida. Soluciona todos los problemas de nuestro lindo cuerpecito humano. Saludos, buenas tardes, bendiciones.
0: Gracias.
2: Consuman moringa.
0: Moringa, a ver, es que escribe en Google, Lacey, ahí está moringa.
1: No, yo he escuchado que hay, bueno, he escuchado la moringa, que hay personas que lo utilizan bastante, pero mira, qué bueno que ahora hemos estado hablando justo de las vitaminas. La gente también nos llama para darnos consejos. ¿Qué deberíamos de...?
0: Sí, claro.
1: Tendríamos que hacer una entrevista de repente a una persona naturista para que diga, a partir de tal edad tú necesitas consumir tal cosa.
0: Sí, sería estupendo.
1: Bueno, ¿para qué? Para poderles dar más información también a todos nuestros oyentes.
0: Claro, oye, Enrique, a ver si nos visitas cualquier día, pues, ¿no? Claro.
1: También, claro. Sí, podríamos hablar para que nos dé información sobre la moringa también.
0: Exacto. ¿Tú sabes que los productos naturales son buenísimos? Sí, y hay que consumirlos. Vamos con otro audio, a ver. Hola, ¿cómo estamos? ¿Qué tal?
3: Buenas tardes, la caribeña sí suena. Tengo 50 años y mi molestia es los choferes inconscientes que manejan a la velocidad de la luz del día. Y bueno, pues no piensan que están llevando gente y no cualquier animalito que los pueda tratar como les da la gana. Esa es mi molestia. La velocidad de la luz de algunos choferes inconscientes que no entienden.
0: Ah, manejan por manejar, hacen... Uf, sí, sí.

0: Como siempre, esperamos para que te diviertas con nosotros en Qué Rica Mañana.
1: Así es, pero vamos a premiar, pues, Lessi, ¿cómo te pasas ahí por alto? Claro, ¿por qué te pasas al alto, por el alto, al ganador? Vamos a ver. Tenemos ganador para el día de hoy. Suerte para todos los que han participado. A ver, nuestra caribe bolsa se va para Villa María del Triunfo el día de hoy. Nuestra ganadora se llama Alejandra Velázquez. ¡Felicitaciones, Alejandra!
0: ¡Felicitaciones, Alejandra! Gracias por estar con nosotros y te quedamos en interno para darte toda la información para que recojas tu caribe bolsa. Un besito, chocho, gracias.
1: Chau, Lacy, no se muevan, ¿eh? Ya viene, tenemos hoy el show de cumpleañero como todos los días y bueno, hoy nos encargamos de sacarle una sonrisa, así que no te muevas.

0: el mix mariposita. ¿Qué pasa?
1: No, no me gusta.
0: ¿Cómo no te va a gustar la canción? Si está bonita, reclámala cuando quieras. Todavía se llama Mix Mariposa, ¿sí o no?
1: Ay, no.
0: Claro, está bonita. Bueno, listos y preparados para empezar. Muy bien, ahora sí, bienvenidos a la jornada bien chévere de la caribeña. Hoy tenemos, como todos los días a esta hora en este bloque, tu secuencia favorita. Este es el show de cumpleañero, entonces desde este momento ya puedes enviar tu audio, sí, para contarme quién está de cumpleaños, dateame. Queremos volverlo feliz, ponerlo ahí, alegre. Vamos con audio, a ver.
2: Hola, Rogelio Caribeña.
0: Hola, guapa.
2: Que acabe. Quería dar un consejito.
0: ¿Para quién?
2: Sobre los problemas y los dolores y todo.
0: Gracias.
2: Un consejo para toda la población que está escuchando la radio.
0: Ajá.
2: Es de que si es que tienen alguna caída, que se hayan caído de pompas, de rodillas o algo.
0: Ya.
2: Vayan a atenderse a un centro, a un buen centro de terapia física. Y trátense esa caída, por más leve que haya sido. Porque yo estoy, sé que porque... Por los estudios que tengo, que toda caída que es de rodillas, de pompas, siempre tiene, genera problemas a largo plazo. Así que ese es el consejo que les daría y pues que lo tomen en cuenta.
0: Gracias, Mari. De verdad que lo valoramos muchísimo, ¿eh? Sí, sí, de todas formas. Así que, bueno, las caídas son complicadas y mucho más. Y si un abuelito, por ejemplo, se cae, claro. Imagínate todo lo que trae detrás, ¿no? Sí, sí, sí. Así que mucho cuidado con las caídas, ¿eh? Bueno, ahora sí, entonces vamos a darle piecito adelante. Comenzamos. Esto es el show del cumpleañero en la caribeña.

0: no les abra la puerta. Por favor, déjalos afuera, ya es toda la vida vienen así. Y qué especial es, si siguen tocando la puerta. Tienen una bomba, por ejemplo. Vienen sin nada también. A ver, déjalos pasar. A ver. ¿Está o no? ¿Cómo es? A ver, habla. Cantando ingresan. Ya, ¿qué más?
1: Y ahora sí, a comer.
0: Venga, muchachos, los vamos a sacar ahí.

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1: Dato mundialero. El Estadio Maracaná de Brasil llegó a recibir más de 170 mil personas en una final del Mundial. Una cifra difícil de imaginar hoy. 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
1: 1:31.
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0: a continuar. 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
2: Nos han adelantado ya.
3: Y ahora sí, a comer.
2: Cagar, comer. A ver, vamos con audio. Hola, ¿cómo estamos? ¿Qué tal?
4: Buenas tardes.
2: ¿Qué tal?
4: Hoy quería saludar a David Villar Soto, que cumple años de parte de su familia, esposa e hijos.
2: Muy bien, mi querido Villar Soto, que la pase muy bonito en tu día, ¿eh? Vamos con otro audio, a ver. Rápido, a ver, buena.
5: ¿Qué tal, mi hermano Emilio? Buenas tardes.
2: Bien, ¿cómo estás tú?
5: Siempre como la caribeña, sí suena y suena bien. Bueno, el día de hoy está apagando velitas en el distrito de Túpac Amaru Inca, esto en Pisco, Ica, mi compadre, Huguito Flores Huincho. Así que lo mejor del mundo para él. Ya estoy yendo con 6 cajitas, nada más, que me espere la mi hermano Huguito para el almuerzo. Así que mi compadre Huguito Flores, lo mejor del mundo, que le vaya súper bien. Así que hoy nos acabamos las chelas allá en Pisco. Un abrazo, gracias a la caribeña, así suena, y suena bien.
2: Ese Huguito es terrible, ¿ah? Bien, Huguito, feliz cumpleaños, que la pase muy bonito, que te agasaje y que recibas todos los regalos que estás esperando. Si no traen regalo, simplemente me lo sacas. Claro. Bueno, pues, un cumpleaños, uno. Claro, ¿a qué vas un cumpleaños? A agasajar, ¿no?
6: ¡Sí!
2: ¡Huguito, feliz cumpleaños, mi hermano! Estaba buscando ahí la otra versión, pero no la encuentro. A ver. Bueno, Huguito,

vive el santo. Venga, por favor, tres zurras por el santo. A ver, vamos a darle. ¡Ra! ¡Ra! Ahora sí, pues otra cosita. Ven. Buen provecho para ti, ¿ah? Come rico, come despacio. Disfruta de tu almuerzo. Y bien acompañado siempre de tu caribeña. Así suena.

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1: 2:03.
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1: Pelé tenía solo 17 años cuando ganó el Mundial en 1958 con Brasil. Además, anotó 2 goles en la final.
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1: Buenas tardes, Lima. Buenas tardes, todo el Perú. Ay, luego de un fin de semana alborotado para algunos, relax para otros, emocional para unos cuantos. Empezamos los Caribe Pedidos. Empezamos tu programa favorito, Habla Causa. Y ya está para todo su público la señorita Vali. Valilo.
2: Muy buenas tardes a todos mis causitas. ¿Cómo están después de ese gran fin de semana donde la hemos pasado increíble con nuestros papás o acompañados de quienes merecían estar en ese día presente?
1: Esas son las palabras correctas.
2: Claro, y muy buenas tardes, Yuyito Arana. ¿Cómo andamos?
1: Bien, bien, bien. Todo good. Todo chévere.
2: Todo chévere.
1: Todo arriba.
2: ¿Qué tal ayer con tu padre a las finales?
1: Uy, no sabes.
2: Cuéntame. ¿Cuál fue el almuerzo?
1: El sábado. Yo te dije que estaba buscando el regalo, ¿cierto? Claro. He pasado por unas tres tiendas y las tres tiendas me ofrecían ofertas. Pero te dije que tenía un monto determinado para eso.
2: Ok.
1: Ya al final fui donde me dieron a mí o donde me sirvieron como rey. Había un lugar, una estación en estos centros comerciales donde te ofrecían, señor, por la compra de tal perfume, usted puede de

0: Y ya, ayer con mi papá. Toma, viejito lindo, ¡plac! Aquí está tu regalo. Hijito, gracias. Justo lo que necesitaba.
1: Lo que quería tanto.
0: Yo que no pensaba que me ibas a regalar algo.
1: Yo que ya no tenía esperanza.
0: Es que de verdad, mi viejo no tiene esperanzas en mí.
1: Pero me sorprendiste, entonces.
0: No, sí.
1: Qué bonito.
0: Es que justo llegaron de viaje, pues. Mi papá claro. Habían llegado de viaje, los recogí muy temprano. Es ahí donde le digo, papá, mira que te tengo una sorpresa. Hoy hay desayuno, tamalitos ricos para ti. Que de por sí demoraron mucho los tamales en atendernos. Y ahí le di su regalito.
1: ¿Pero tu hermano se lució con el almuerzo o cómo fue?
0: Mató tres peluqueros porque salió un pato riquísimo. Mi hermano se... No, de verdad, mi hermano Frank, cabeza de otro cuerpo, se lució con el almuerzo. Hizo un pato al vino, Val, que de verdad estaba... ¡Oh! ¡Arribísima! ¡Arribísima! Yo no le tenía fe, ¿ya? Yo no le tenía fe.
1: Como tu papá.
0: No, es más... Estaba que lo molestaba y lo molestaba. ¡Oh, no cocines otra vez tú! ¡Seguro vas a cocinar otra vez esa vaina! Le decía así. Y al final se lució. Lo aplaudimos, ¿ah? Lo aplaudimos.
1: Se lo merece. Ayer el señor Arana ha disfrutado de sus hijos porque todos se lucieron.
0: Sí, todo igual.
1: Qué bueno.
0: Igual. Mi hermano después, que a la vez es padre, le llevó una torta. Entonces, ¡oh! 10 de 10 salió. Pero nos quedamos, o sea, nosotros somos de un plan muy tranqui, ¿ah? No es que estemos celebrando, cheleando, fiestas.
1: Ah, ya no.
0: Es como que almorzamos todos juntos, la pasamos en familia. ¿Qué hay después del almuerzo? Fútbol, vimos un poco el mundial. Salieron a pasear un rato mis papás y mi mamá, mi papá y mi mamá. Y de ahí salió la tortita, la cena y se acabó el día. Todo tranqui, o sea, muy tranqui, muy tranqui. Pero felices, porque estamos en familia.
1: Qué lindo, Vivito, que la hayas pasado bien. Entonces, ¿el plan acabó a qué hora? ¿7? ¿8?
0: 8. 8 de la noche. Ya luego de los noticieros, como que ahí te dan ganas de...
1: Claro.
0: De mejor hacer otra cosa. Es más, le dije, vamos al cine. No quisieron. No, qué flojera. Dije. Bueno.
1: ¿Y tú qué querías ver?
0: No, otra vez quería repetir la película.
1: Ay, otra vez quería mostrarle.
0: Sí, quería mostrarle. ¿Y tú qué tal? ¿Cómo estás?
1: La verdad que todo bien. Ayer con el señor Chino, mi padre, fuimos a almorzar, comimos cevichito, comida marina, que él es demasiado fan. Y luego también por ahí entregarle sus regalos, que me había pedido unas zapatillas... Que yo estaba a la espera de que llegaran porque yo dije, no creo que lleguen para el domingo. Y llegaron con toda la fe y por ahí un polito, una camiseta especial.
0: Pero una camiseta de fútbol, me imagino
1: claro,
0: yo.
1: Claro. Grabada con su nombre.
0: Hoy por hoy que está la época o el furor del mundial, todo mundo. Que quiere la camiseta de Messi, que quiere la camiseta de Cristiano, que quiere la camiseta de tal equipo. Y los papás se consienten demasiado, o sea, se engríen demasiado.
1: Así que ya todo ahí feliz con sus regalos, con su almuerzo. Hemos estado compartiendo hasta en la tarde más o menos y ya luego él se fue con sus amigos.
0: Ah, sí, pues, claro. Me habías contado. Sí, sí. A la pichanga reuní. A la pichanga en la que él no juega, más es de té.
1: Claro.
0: Bueno, vale, empezamos los Caribe Pedidos aquí en La Caribeña.
1: Así que ya saben, al 900-20-7785 reclama tu Caribe Pedido pidiendo la canción que quieras, la cumbia del momento, y nosotros te vamos a complacer.
0: Ya sabes, 900-20-7785. Que tengan una gran semana. ¿Cuáles serían las palabras para nuestro público? Esas palabras que calarán toda la semana.
1: Mira, con todo a esta semana, con mucha actitud, a recibir los nos como un grande sí para otros proyectos que puedan venirse más adelante, ¿ah? Porque ya saben, una puerta se cierra, pero tú no sabes cuántas diositos más se va a abrir.
0: Quizás se cierra una puerta pequeña y se abre un portón.
1: ¡Claro!
0: ¿Quién sabe?
1: Se abre la puerta del búnker de Farfán.
0: ¡Oh! ¡Olvídate!
1: ¡Olvídate!
0: Última, casi última semana de marzo, porque la próxima solamente, de junio solamente son días las próximas. Pero empezamos con ganas, con mucha energía, tu programa favorito.
1: Habla a causa.
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0: 2:32 p.m.
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1: dices tú. ¿Sabes que me quedo con la duda, Val?
2: Sí.
1: ¿De qué esas zapatillas que le regalaste a tu papá? ¿Eran zapatillas peloteras o zapatillas de estar? O sea, zapatillas del día a día.
2: Eran zapatillas deportivas, pero no para jugar partido.
1: ¿Y cómo son unas zapatillas deportivas si no para jugar partido?
2: A ver, lo que pasa es que ciertas marcas clasifican sus zapatillas ya sea para running, para simplemente ponértelas con algún busito, para jugar, ya. Era ese tipo de zapatillas. En las que te los puedes poner con un buzo. Bueno, igual también puedes combinarlo con lo que quieras. Y más que nada, ahorita también los outfits se van actualizando, pero no es para jugar partidos.
1: Hablando de modas, mira, porque ahorita te leo un WhatsApp.
2: A ver.
1: Este tipo de zapatillas deportivas, le pregunto a usted, señorita Bali Balilón, que está en el glamour, en la esfera de... y en las altas ancurnias, de paseando su belleza por grandes pasarelas a nivel nacional, internacional y también en Caraballo. ¿Las zapatillas deportivas pueden combinarse con jean y camisa?
2: Por supuesto. Es más, hace poco justo, como ahora están... hay una nueva moda que es la de combinar las camisetas del mundial.
1: Sí.
2: No solamente, bueno, la clásica es ponerte un jean y la camiseta y ya está, pues, ¿no? A lo mucho un short, un buzo, lo que sea, y hasta algo que vaya... no, o sea, no un look tan armado.
1: Entonces, como que ahora sea, que salga muy casual. Que
2: claro.
1: Salga, ya.
2: Entonces ahora la gente ya se lo está poniendo con falditas, con pantalones de vestir, ternos. Con la camiseta. Y de verdad que yo creo que se ve bastante bien.
1: Uy, no sé a quién le vi. Creo que a alguien del Uso. Le vi con, o sea, sastre, ¿ya? Pantalón sastre.
2: Claro.
1: Casaquita blazer puede ser o... a ver, chaleco, no sé, desastre, si lo podríamos poner así. Y su camiseta de Argentina y se le veía muy fachoso, ¿ah?
2: Muy bien. Hay un influencer mexicano que también hizo un video como que acompáñenme a estailear mi camiseta.
1: Ah.
2: Y cuando lo hizo recibió muchos comentarios, no solo negativos, sino que también gente que se sumaba y se atrevía. Y eso creo que ha impulsado también a que la gente vaya probando otras opciones para poder utilizarla con la camiseta.
1: ¿Sabes
2: qué
1: parece?
2: Bien, ¿eh?
1: ¿Sabes qué parece? Que hoy por hoy, aquí en el Perú específicamente, que nosotros siempre somos así, como que ¡ay, qué feo! ¡Uy! Siempre hay ese comentario de más, hoy lo estamos dejando pasar. Es como que las redes sociales abrieron un poquito el expertise de ¡ay, así se viste así! Me imagino es porque está de moda o no, ya no se le ve tan guachapo.
2: Claro.
1: Te decía, discúlpame, el tema de las zapatillas, porque acá Carlos nos dice, ¡ay, Valirón, tú hablando de zapatillas deportivas! Y yo regalando unas sandalias a mi viejo.
2: No, pero es que mira, mira, por ejemplo, a mí me gusta de verdad complacer a mi papá. Entonces yo de verdad que he estado atrás de él preguntándole qué zapatillas. De repente a tu papá le gustan las sandalias y con eso excelente también. Es depende de cada papá lo que le vaya a gustar. Y si no, ya para la próxima, búscale unas buenas zapatillas que puedas y con todo nomás.
1: Tú sabes que mi mamá le regaló a mi hermano unas zapatillas, ¿ya?
2: Ya.
1: Mi hermano es padre. Y él dijo, no me gusta. No. ¿Para qué dijiste no me gusta? Mamá, yo quiero, por si acaso, yo quiero. No, mamá, ya. Ahora sí, te lo recibo. Oye, Val, pero también hay que saber regalar sandalias, ¿ah? Hay que saber regalar sandalias. Tampoco es como que regales cualquier sandalia. Hay esas sandalias bonitas. Hay como para, no sé, como para el día a día. Hay como para literalmente lucirlas.
2: Mira, hay regalos que tú dices, ah, ¿cómo me va a regalar eso? Como por ejemplo, no sé, mira, toallas.
1: Ya.
2: Toallas, sandalias, cosas que mayormente se utilizan en verano, pero que cuando llega el verano, tú no las tienes porque tú te las compres. Entonces, esos regalos son los mejores.
1: Tal cual.
2: Porque te salvan de demasiadas y las terminas utilizando más que cualquier otra cosa.
1: Tal cual.
2: Así que a mí me parecen buenos regalos.
1: Mira, por ejemplo, ¿ya? A mí me regalan unas sandalias que por ahí, en ese momento, no me agradan.
2: Okay.
1: Pero llega el verano y tengo que salir a una reunión en alguna casa de playa o por ahí algo muy casual, pero hay que ir bien vestiditos. O sea, combinar sandalias con el short y el polito o la camisita. Esas sandalias te van a sacar de un apuro. Así que, está bien, le regalaste una sandalia, amigo, tu viejo.
2: Sí.
1: Todo bien.
2: Además, también es tu esfuerzo. Tienes que considerarlo al 100.
1: Tal
2: y tu
1: cual.
2: Papá también.
1: Tal cual. Son las 2 de la tarde con 51 minutos. Regresamos con más aquí en tu programa favorito.
2: Habla a causa.
1: En el próximo bloque van los audios.
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1: 3:02 p.m.
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1: Bienvenidos a todos los causitas que están recién sintonizando en la 94.9 y yo no sé dónde han estado.
0: Almorzando quizá. Reunión de trabajo. Cierre de mes.
1: Eso, engáñame para no ponerme tóxica, Yuyito.
0: A ver, ¿de qué otra manera te puedo engañar? ¡Uy, no! Justo tenía que ir a apagar la luz, el agua.
1: ¡Justo!
0: Sí, en
1: justo
0: este momento.
1: Día.
0: ¡Justo! En estos momentos, acabo de llegar.
1: Bueno, bienvenidos, sea, ya saben que pueden estar aquí con nosotros a cualquier hora y nosotros siempre los vamos a recibir con los brazos abiertos.
0: Oye, pero ¿cuál sería la excusa de los causas para no con nosotros si nos digan no? No he escuchado la primera hora de Habla Causa por esto, por lo otro.
1: A ver si pueden enviarnos sus audios, a ver si les creemos o no.
0: Excusas locas, ¿ya?
1: Excusas locas.
0: Excúsate porque no le regalaste algo ayer a tu papá.
1: A ver, me gusta.
0: ¿Ya? Cualquier excusa, ¿ya? Cualquier excusa. ¿Cuál ha sido la excusa que en estos días has utilizado? Por ejemplo, ¿no? Te tocó la pichanga por el Día del Padre y llegaste, digo yo, un poquitín tarde nada más, ¿no? Y llegaste en un estado un poquito, no sé, yuyo en la fiesta de la caribeña. Mándanos un audio al 900-2077-87.

0: Por ejemplo, ¿ya? Yo tenía que hacer la cuota de pago con mi hermano. ¿Por qué? Okay. ¿Ya?
1: La verdad sí me dijiste, más o menos, un monto.
0: Un montito. Le he metido una excusa. Mi hermano, justo no me pagaron del evento. Me pagan la próxima semana.
1: Claro, la próxima. Esperar.
0: No te preocupes, ya está facturado. No te preocupes, ya te
1: pasó. Pero tu hermano es de los que sí te cobras al final. O puedes pasar por ahí, mira, medio caleta.
0: Me la puede dejar pasar como que una semana, dos semanas. Pero ya a la tercera semana, ya llegando el mes, ¡oe!
1: Si reclama.
0: ¿En qué momento te van a pagar? Que me lo ha hecho varias veces, ¿ah? Porque yo sí con él tengo la confianza de, hermano, préstame 50, ya, pero me devuelve. Sí, tal fecha, no le devuelven tal fecha. Sí le devuelvo pasado 10 días, etcétera, etcétera, pero sí le devuelvo. O sea, está eso, le meto un excusón, o sea, le meto un florazo.
1: Claro.
0: Y él ya sabe que floro ya. Él también sabe que floro, pero sí le devuelvo, pues. Al fin y al cabo sí le devuelvo.
1: Termina escupiendo.
0: ¿Alguna excusa que tengas por ahí de cualquier situación?
1: De que no le pueda pagar a alguien.
0: No, de cualquier situación.
1: Ah, ya, de cualquier situación.
0: Porque, por ejemplo, no sé, tuviste dos invitaciones el sábado y tuviste que cortar una, pero no sabías cómo decirle a esa persona, hoy no voy a ir a esa por ir a la otra. Y le has metido la excusa, la real excusa.
1: A ver. Podría decir que estaba demasiado agotada, pero que le debo una salida.
0: Ah, ya, tú metes el parche. Sí.
1: O sea, igual es que ya, ¿quién más flor le puedo decir? Simplemente le digo, no, mira, de verdad, no pude llegar a tiempo, pero te debo un almuerzo, una cena, una salida, lo que quieras.
0: Excusas como, por ejemplo, para no verte con una persona.
1: Acaba de llegar Andrés y te lo juro que me está doliendo.
0: Esa es buena.
1: Como no tienes idea.
0: Esa es buena. Claro. Esa es muy buena.
1: Esa la aplico.
0: Esa me la han hecho a mí.
1: Luego, también puedo decir que estoy... A ver, ¿qué más puedo decir? Que mi mamá...
0: Uy, ya, claro, cuando ya involucres a alguien de la familia. Por favor, ¿tu mamá qué pasó?
1: Que mi mamá necesita que le haga un favor y tengo que hacérselo porque si no me cae, pues, ¿no? También entienden por ahí. Me tengo que levantar temprano.
0: Yo tenía un compañerito. Ya estas excusas son de trabajo, ¿ya?
1: Ok.
0: Que literal, no es de acá por si acaso, ¿ya? Para que no se pongan sabrosos mis amigos de la Corporación Universal. No, no es de acá. Tenía un compañerito de trabajo en otro lado. Que ese sí era conchudo, ¿eh? ¡Pequeño! Cada semana fallecía un familiar suyo.
1: No.
0: Ya no sabía. De verdad. No, discúlpame.
1: Se jugaba con eso.
0: No, sí, ya demasiado. Jefe, tenía que ir a la misa de mes. Jefe, justo falleció mi abuelita, mi bisabuela, mi tía. Y así el teatro. O sea, como que...
2: De verdad, jefe, o sea, no, por favor, compréndame.
0: Sí. Y se la pasaban, ¿ah? Se la pasaban. En algunas, ¿ya? Al fin y al cabo la gente decía, oye, este ya mete excusa en la familia. ¿No tienes otra excusa, cholo? Decíamos así. No, papito, de verdad. No sé qué pasa, mala racha y agarraba a mi familia.
2: Ay, ay, ay.
0: Bueno, mal. Son las 3 de la tarde con 18 minutos. Al 900-2077-85, los causitas se tienen que reportar con las verdaderas excusas de lunes. Ya sabes, ¿ah? ¿Qué excusas de lunes? Hoy aquí en tu programa favorito, Habla Causa. Regresamos.
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1: 3 de la tarde con 29 minutos.
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1: 4:00 p.m.
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1: A ver, papacitos y recontra mamacitos.
2: Ladies and gentlemen. Bienvenidos a la última hora de su programa favorito. ¡Habla Causa!
3: Darles la bienvenida a todos los causitas a la última hora para seguir pasándola súper chévere y también aquí esperando.
1: ¡No lo digas!
3: Para que los causitas se empiecen a conectar a través de Caribeña TV y de Movistar. ¡Bienvenido sea!
1: Un abrazo para toda la gente que se conecta a través de la señal de Movistar Televisión aquí en Caribeña Televisión. ¡Sí! Y un abrazo, porque ustedes nos acompañan 24-7 en la señal de los 94.9 de tu radio, La Caribeña.
3: Y sobre todo porque ahorita llega un momento importante en donde si por ahí el fin de semana te olvidaste de darle su respectivo saludo a tu tío, ese que te acompañó durante toda tu niñez, que siempre estuvo para ti, que te salvaba de tus berrinches y todo,

0: es tu momento para saludarlo por el Día del Padre o cualquier saludo que tú desees. Así que al 900-27-185 mándanos tu saludo porque entramos en el show del saludo.
1: Que sí, va a salir. Ya desconcentrado seguro. Y ahora sí le damos la bienvenida a todos nuestros amigos que se conectan a la señal de Caribeña Televisión.
2: ¡Sí!
1: Un abrazo para todos ustedes.
0: Bienvenidos.
1: En el show del saludo, envías tu saludo, valga la redundancia, al 900-2077-85. Val, por ejemplo, aquí nos dicen: hola chicos, ¿qué tal? ¿Cómo están? Buenas tardes. ¿Podrían mandarle un saludo a mi tío Jorge Pallín, el popular Coqui? ¿En dónde? Manzanilla, Ica.
0: Le mandamos un saludote.
1: De parte de su prima Pamelita. Hoy Manzanilla, Ica, lindos recuerdos de Ica. Un abrazo para toda la gente de Ica.
0: Igual ya saben que sus saludos tienen que ser a través de audios. Porque si mira, si incluso ya te olvidaste de saludar, al menos un audio.
1: Alguito, ¿no?
0: ¡Claro! Vito, tú ayer cumpliste saludando a todos tus tíos, abuelos, etc.
1: No, la verdad que no.
0: No.
1: Es que esperé yo el saludo para saludar.
0: Ah, perfecto,
1: dije,
0: perfecto.
1: A ver, ¿para qué gastarme en saludar domingo si el lunes en la radio puedo saludar? Aguanta, ¿por qué mal?
0: Porque mira, yo creo que a tus tíos, a tus familiares cercanos que siempre te han acompañado, se merecen al menos un saludito especial.
1: ¿Para
0: qué? Por WhatsApp.
1: ¿Por qué?
0: Que ¿para qué? Porque es su día.
1: No, si no han dejado propina, por Dios, no seas así. No, mentira. Abrazo para mi tío Lucio, para mi tío Lorenzo, para mi tío Ángel, para mi tío Chino, para todos mis tíos padres, honorables, caramba, de la vieja escuela. Sí lo saludé, sí lo saludé, sí lo saludé.
0: Perfecto, entonces.
1: Sí lo saludé. Y de paso le dije, tío, ¿para cuándo la propina? No se hagan. ¿Tú sabes que mi tío me malacostumbraron, pues, ya? Mi tío Lucio, por ejemplo.
0: Ok.
1: Cada vez que iba a su casa, toma sobrino, dos solcitos. ¡Pa! Nuevamente regresaba a su casa a las dos semanas, quizá al mes. Toma, hijito, dos soles más. Y él me decía, te estoy dando tu platita para que la juntes. Bastante que juntaba. Nada, yo agarraba, me lo gastaba en dos por tres. Y después le decía a mi tío, no, sí, tío, estoy juntando, tengo mi chanchito. Mala costumbre, caramba. Después me hizo así, avaricioso. Tú si saludaste, me imagino, a toda la legión de tíos, amistades que son padres de familia, me imagino yo.
0: Mira,
1: ¿no?
0: Más que amistades, he saludado a todos mis tíos. Me acabo de acordar que me olvidé de uno en especial.
1: No me digas.
0: De uno de los más importantes.

0: propina. No me daba propina ni nada material, pero sí lo que me daba era demasiado tiempo de diversión. Jugaba un montón conmigo cuando era chiquita, él ya no vive aquí, pero igual le mando un besote y es un excelente padre de 5 niñas porque lo sigue intentando buscando el varoncito.
1: No, ¿de verdad?
0: Sigue intentándolo. Es como mi abuelo. Mi abuelo tuvo 5 mujeres y un hombre, que él es el último hombre.
1: Ya, ahí le va a dejar toda la herencia. Olvídate.
0: Y ahora él también quiere el hombrecito, pero nada, ya van 5 y todavía no sale el hombrecito.
1: Les recordamos a esta hora de la tarde, quien habla acá, es aquel 900-2077-85, es habilitado para que ustedes envíen su audio. Audio loco, porque estamos en el show del saludo.
2: Que sí, va a salir.

0: del puerto de Tampico, Tamaulipas, México. Hasta el pelo aquí sí suena la caribeña.
1: Gracias.
0: Todos los días los escucho por la 94.9 por internet. De parte de Paco Reyes, activos día y noche escuchando la caribeña.
2: Saludos, Paquito, Paco Peco, Chico Rico, un abrazo. Así como ese audio, que ha sido de buena vibra, tú también tienes que enviar tu audio a nuestro WhatsApp.
1: Al 900 27 785. Ya sabes que

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0: Señorita Bali Balilón, ganó Argentina, Messi sigue batiendo récords. 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
0: Saludos. Cuéntame. Al 900-20-7785. Por más que hemos dicho audios, no se escriben.
3: Sí, vamos a, los causitos, a ver.
0: Sí, vamos a pasar sus saludos, muchachos. Manden sus audios, manden sus WhatsApps al 900-20-7785. Escucha, escucha, escucha, escucha lo siguiente. Dice por acá. Yuyo, vale un saludo para Evelardo Díaz y para Pedro Mayra Montesinos. Recién están festejando el Día del Padre. Sí. En Arequipa. Sí. Y mira cómo lo están festejando. Estimo yo, por lo que nos dicen acá, estos caballeros ilustres, hombres de bien honorables, esos que no paran en cualquier peaje en la carretera, esos que no levantan a cualquiera en la carretera, han dejado los camiones descansando para celebrar a esta hora de la tarde y escuchando su caribeña. Un gran saludo para Everaldo Díaz y para Pedro Mayra Montesino. Feliz Día del Padre atrasado. Más saludos. Hola chicos, buenas tardes. Un saludo para Adelina y Manuela. Un abrazo para ellas, gracias. Oye, la gente se pasa. ¿No puede ser esto posible? ¿Por qué?
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0: ¿Más almorzado tú, Balilona? Eso me molesta.
3: ¿Cómo no? Sí, almorcé, oye.
0: ¿Qué vas a almorzar hoy?
3: Me acabas de ver al comer.
0: ¿Me das tu segundo?

0: chicas de la casona que hace tiempo no nos escriben. Y nos están escribiendo en estos momentos. ¿Te acuerdas de la chica de la casona?
1: ¿Cuáles chicas?
0: La chica de la casona, pues. Ellas, a ver. Son un grupo de chicas.
1: Ya.
0: Un gran abrazo para ellas.
1: Un besote para ellas.
0: Dicen, hola, buenas tardes, chicos. Saludos para todos los padres. Campañas de sus sobrinos, Selena, así, Selenia, Sofía, Lourdes, Carlos, José. Deseamos los mejores éxitos y un fuerte abrazo para ustedes, chicos, de Habla Causa, en especial para la señorita Bali Balilo.
1: Muchas gracias. Un besote.
0: Nos escuchan en Coma City.
2: Un abrazo para la gente de Coma.

0: nos está escuchando. ¡Sí! Ella es psicóloga. En estos momentos se está yendo a atender unos pacientitos. Provecho. Oye, tú cuando hablas con una amiga que es psicóloga, ¿vale? No sabes si te estás dando un consejo o no sabes si ha analizado tu vida y ha comenzado a darte así como que terapia gratis.
1: Pasa, pasa a veces, ¿ah?
0: O sea, como que yo le digo, oye, mira, cosas del trabajo X, ¿ya? O cosas de mi vida X, y tú la escuchas y me dice, tienes que ir por este lado. Y yo le pregunto al final, ¿me estás aconsejando? ¿Me estás dando terapia o me estás dando ese consejo como de amiga? Se nubla un poquito y dice, no, no, de amiga, de amiga, de amiga. Me quieres hacer caer, ¿no? Me quieres hacer caer en tus brazos. ¿Eh? No, un abrazo para mi amiga. ¡Gracias! Por acá nos mandan saludos. Solo dicen, un saludo para el mejor programa de la radio, Habla Causa. ¿Ya qué podemos hacer? Solamente desearles lo mejor. Porque ustedes nos desean lo mejor. Y por seguir con más aquí en tu programa favorito, Habla.

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1: Brasil también es el país más ganador de la historia de los mundiales, con 5 títulos obtenidos en 1958, 1962, 1970, 1994 y 2002.
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1: Baby, ya yo me enteré. 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
2: ¿qué? ¿Tan rápido? Ha pasado al toque.
0: ¡Sí!
2: Sin querer, queriendo, ha pasado al toque. El primer programa de esta semana. Un abrazo para todos, gracias por estar con Habla Causa, de verdad. Sin ustedes, nosotros no somos nada.
3: Exacto. Y creo que sí, el lunes ha pasado recontra rápido, pero igual tenemos toda la semana para disfrutarnos, gentilla.
2: Un abrazo para todos, ¿eh? De verdad, mucha buena vibra, que empiecen bien la semana y que todo lo que se han propuesto para este fin de mes se realice.
3: Así que les mandamos un besote. Sigan disfrutando de su lunes y mañana a partir de las 12 en punto volvemos con ustedes, causitas.
2: Hasta aquí llegó tu programa favorito. Habla.

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1: 5:01 p.m.
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1: El alemán Miroslav Klose es el máximo goleador en la historia de los mundiales, con 16 goles, superando al brasileño Ronaldo.
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1: 5:29 p.m.
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1: 6:00 p.m.
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0: ¿Cómo estamos? Bienvenido, bienvenido, mi gente. Estamos nuevamente hoy, lunes, inicio de semana. Mi nombre es Ángel Enrique. Y estamos listos a través aquí de La Caribeña. Si suena en fiesta caribeña. ¿Cómo están mis amigos del volante? ¿Cómo está esa gente maravillosa? ¿Cómo están la gente de trabajadora? Los amigos que por vos están todas las 24 horas y los 365 días del año. Con la radio número 1 caribeña, si suena. Así que bienvenidos al programa. Así que iniciamos el programa a esta hora, siendo exactamente las 6 y 11. ¡Bienvenidos!
1: ¿Se cansaron? ¿Se cansaron? Si eres hincha de corazón serrano.
0: Recuerda que estamos activando nuestra línea telefónica al 900-207-785. Puedes comunicarte con nosotros, poder conversar en este maravilloso día de hoy, lunes, inicio de semana, 22 de junio. Nos quedamos hasta las 10 de la noche, así que levante a todo ese volumen. Bienvenidos al programa. Mi nombre es Ángel Enrique y esto es Fiesta Caribeña.

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1: La mayor goleada en un mundial ocurrió en 1982, cuando Hungría derrotó a El Salvador por 10-1.
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0: cumple el día de ayer.
1: ¡Sí!
0: ¡Fiesta caribeña! ¿Cómo estamos, mi gente? Saludos muy especiales para Sergio, para Rodrigo y para Charito. Que nos están escuchando ahí en Villa María del Triunfo. Para Sergio, para Charito, ahí están toda la gente reunida. Manda tu saludo al 900-207-785. Estamos celebrando, seguimos de la celebración. Estamos de fiesta, estamos en fiesta caribeña. ¿Cómo está la gentita de Lima Norte? ¿Cómo está la gente de Comas? La gente de Los Olivos, San Martín de Porres, el rico Chimpunco, yo. ¿Cómo está la gente de Chorrillos? ¿Cómo está mi gente de todo Lima, todo el Perú y de todo el mundo? Recuerda que para ganar, una sola la respuesta, la verdadera radio cumbia del Perú, y escucha la caribeña, así suena.

0: gente maravillosa que se está preparando para celebrar las fiestas patronales de San Juan, ¿eh? Saludos para la gente en Iquitos, en Pucallpa, Tarapoto, en toda nuestra selva peruana. Escuchando la radio esta era. Saludos para, no dicen por acá, saludos para la Marina Danae. Ahí está, preparando ya su box en Iquitos. Sí. Saludos muy especiales para Danae. Saludos para toda la gente maravillosa que se está preparando para viajar a la selva peruana. Otros se van a disfrutar de allá, de esa fiesta maravillosa, ¿no? Sí. Se van a comer sus juanes, se van a divertirse con toda la música de nuestra selva peruana. Sí. 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A ver, hola, hola, caribeña, ¿cómo estamos?
1: Hola, Enrique, buenas noches.
0: Hola, buenas noches.
1: Guillermo, para la caribeña, sí suena y suena bien.
0: ¡Claro!
1: Saludos para mis amigos de la empresa Jack Maquinaria, para Daniel,
0: Polo,
1: el señor Julio Aguilar, Steve, Lionel, el ingeniero Axel, que siempre está en, con la caribeña, y para toda esa gente...
0: Como tiene que
1: de
0: ser.
1: De Villa María del Triunfo, epa, bendiciones para ti, amigo.
0: Muchísimas gracias.
1: Fin de inicio de semana, la caribeña sí suena y suena bien, el número uno.
0: ¡Claro, qué bonito! ¡Fiesta caribeña! Así que ya sabes, 900-207-785. Comunícate con nosotros, cuéntanos. ¿Qué tal tu inicio de semana? Por ahí otros odian el lunes, no sé por qué, oye. ¡Sí! Yo amo los lunes, amo encontrarme con todos ustedes. Responde la caribeña, sí.

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2: 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El Estadio Maracaná de Brasil llegó a recibir más de 170 mil personas en una final del Mundial. Una cifra difícil de imaginar hoy. 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

0: ¡Qué bonito, sabroso!
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1: Dios bendiga al ingeniero.
0: Lunes es muy importante en todo el Perú. 6:54 de hoy, lunes maravilloso.
2: ¡Sí!
0: Inicio de semana, qué bonito. Saludo para acá, saludo para los frifalleros de Patria Nueva. Un saludo muy especial para todos ellos. Ahí están los chicos, los frifalleros de Patria Nueva. Saludo para la chica Salet, con mucho gusto. Salet, con mucho cariño también, ¿no? Saludo muy especial, prepárate. Punto final a la fiesta caribeña. En los próximos 60 minutos se vienen los Caribe pedidos. Así que manda tu audio al 900-207-785 y reclama tu Caribe pedido, que te la ponemos al instante. Recuerda que donde te encuentres, estés en la oficina, en el restaurante, estés con el taxi, estés en el trabajo, donde te encuentres, tu respuesta es una sola. 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
1: 7:01.